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1: Ayer salió, bueno, y en muchos medios han reseñado que Piculín Ortiz, el baloncelista puertorriqueño, que en paz descanse, que por cierto los actos fúnebres de Piculín Ortiz van a ser mañana en el Coliseo Roberto Clemente. Obviamente pues va a haber una cobertura en medios puertorriqueños, ¿verdad? Bastante intensa. Uh-huh. Así que va a ser abierto al público desde las 2 de la tarde hasta las 7 de la noche. Okay. Pero en todos los medios, en muchos medios han reseñado que Piculín Ortiz está en el top 5 de los atletas puertorriqueños. Uh-huh. Entonces pues
2: indiscutiblemente.
1: Ayer empezamos a hablar de cuáles son los otros 4. Entonces pues cada uno tiene su propia opinión.
3: Exacto. O sea,
1: porque eso es bien personal.
3: Depende de qué deportes te gusten, quién tuviste lo más seguro en tu vida. O sea, porque quizá un Sixto Escobar, quizás tú nunca lo viste, o sea que tú no lo puedes poner contra Tito o contra Iván Rodríguez, ¿sabes?
2: Exacto, si tú no viviste la era, no vas a tener ese insumo de esa persona y su trayectoria y la importancia.
3: Lo que pasa con Jordan y LeBron, con mucha gente, que no vieron a Jordan LeBron es mejor, Jordan es mejor.
1: No, la cuestión es que, por ejemplo, si vamos a hacer un top 5 de atletas puertorriqueños, o sea, tú tienes que poner a Mónica Puig porque tiene una medalla de oro en las Olimpiadas.
3: Esa es la cosa.
2: Lo que pasa es que hacer tiene que ser
3: hay que segmentarlo, si es de pelota, de tenis, de baloncesto. Eso es bueno que hay suficiente gente para pelearlo, porque si fuera
2: aquí hay de todo.
3: Si fuera, mira, me hicieron los primeros 5 y te dice primero, el segundo y después de eso no sé.
1: Exacto. Es que hay tantos y tantos.
3: Sí, hay mucho.
1: No es como las Canarias, que solamente tienen a Quevedo, tú sabes.
2: No, de verdad que Puerto Rico de verdad que tiene demasiado talento en muchos renglones.
3: La verdad que

0: Sí. Mira, vamos a hacerlo, vamos a bajarlo en vez de top 5 a top 3. Crea un top,
1: más difícil aún.
0: Crea un top 3 de lo que quieras. Si quieres tirarte el top 3 de deportes puertorriqueños, te lo puedes tirar. Pero de lo que tú quieras, de la categoría que tú quieras. Marca ahora el 787-622-9470 y crea tu propio top 3. Nos puedes llamar desde Orlando y desde Puerto Rico. 787-622-9470. Está Edgardo, aquí desde Puerto Rico nos llama. ¿Qué es lo que pasó, papá? ¿Todo tranquilo?
2: Todo tranquilo. Vamos a empezar con la diabetes.
1: Okay. ¿De qué es tu top 3? ¿De salud?
0: Primero tienes que decir que es el top 3, exacto.
2: No, los postres.
0: Ah, de postre.
1: Me gusta.
0: Del 3 hacia arriba, número 3.
1: Ajá, hasta el más que te gusta.
2: El número 3, flan de queso.
1: Ah, duro, hacho, el de queso es el top.
0: Flan de queso, ah, qué rico,
2: Qué rico. Número 2, cheesecake.
0: Cheesecake, all right.
3: Los cheesecakes son duros también.
0: ¿Y número uno?
2: Tres leches, no hay break.
0: El tres leches.
1: Hacho, el tres leches bien hecho.
3: Yo nunca lo he probado.
0: Yo tengo
1: ¿Nunca
0: uno.
1: ¿Nunca probé el tres leches?
3: Nunca, no puedo. O sea, nunca lo probé hasta que después que no puedo comprar con lactosa.
1: Ah, porque tú no, de verdad.
3: Sí, pero antes que podía, nunca lo probé. So, me quedé ahí guindando.
1: Pero Rock lo probó por ti hasta el cinco leches.
3: Bien brutal.
0: En Puerto Rico hay uno bien bueno. ¿Cómo es que se llama el restaurante este que venden en la... ¿cómo es que se llama?
1: Canela.
0: En Argento. Yo siempre voy, cuando voy, uno de los meseros, bien amigo mío, el tipo me lo regala, mano. Yo, chico, no me traía, yo no lo pido. Digo, toma, ahí está el tres leches que te guste.
1: Ya lo tan malo cuando tú vas a un lugar con una mentalidad. Por ejemplo, nos pasó hace poco, fuimos a este restaurante, Roquillo, y dijimos, ya yo iba en mente lo que yo quería, porque yo estoy en la línea de comer bien, de que y eso a mí se me va y me viene. O sea, casi cuando lo tengo, respétenme. Entonces, yo dije, yo iba en mente con qué, Rocky, con el filetito de pescado, con un majadito. Eso era lo que yo quería.
0: Bien light.
1: Y cuando llegamos allí, nos han llevado de todo, el chef. De todo nos han
0: pero
1: llevado
0: para gente,
1: no, man. Divina, Dios la bendiga y la guarde, pero yo estaba diablo.
0: Nos llevó de todo.
1: Tuve que probarlo todo.
0: Es como el tenemos un pana que tiene un restaurante. Ese tipo, mira lo que hacía. Yo iba con mi mente a comerme un plato que me encanta ahí. Papi, y entonces él mandaba él no estaba en el restaurante. Y dice, mira, que te envía el dueño. Y te envía esto para que lo pruebes.
1: Pero bueno,
0: te envía esto.
1: Todo, y yo, si es la primera vez que has ido.
0: Y cuando yo iba a comer lo que yo quería, ya estaba lleno porque me enviaba.
3: Exacto.
0: Estaba bien loco.
1: Pero te presentó otras cosas que vas a volver por otra plata.
3: Sí, sí.
0: Vámonos con Yomaira desde Kissimmee. Crea tu propio top 3 de lo que sea, cualquier categoría. Yomaira, ¿de qué es el top 3? ¿Cuál es la categoría?
4: Buenos días, mis amores. Deportes, específicamente. Gracias, mami. Específicamente los boxeadores boricua.
1: Duro.
0: Número 3.
4: Sander Sayas.
0: Okay. La sangre nueva.
1: Ajá,
4: Sí. Número 2, el del barrio 00741, René el Chulo Santiago.
0: Ahí está.
3: Duro.
0: Y número 1.
4: Pues obligado, el baby, el Tito. El negrito.
0: El Tito Trinidad. Eso es tu top 3 de boxeo.
4: Sí.
3: De boxeo.
1: Hay unos Tito, obviamente, ya. Sí. Hello. Leyenda. Y los otros, pues, están en su trayectoria y su camino. So, sí. Se respeta también.
0: Pero ahí tiene que. Para mí, top 3 de boxeadores. Viacho, es que yo. Ya que hay tanto talento. Es que yo no conozco tampoco mucho de boxeo, pero de los que... No voy a decir que son los mejores, pero los que me vienen a la mente. Tito Trinidad.
1: Cotto.
0: Miguel Cotto y Macho Camacho. Esos son los tres que...
3: Camacho era un duro.
0: No es que son los mejores, es los que me vienen primero a la mente. El top 3 de los boxeadores.
1: Sí, como los más relevantes.
3: Camacho, yo sé que en los últimos años, como estaba haciendo muchas cosas en el público, que todo el mundo que era como payasería y
0: sí.
3: O sea, que era bien pintoresco y eso.
1: De su personalidad,
3: sí. Pero como boxeador, él era...
0: Duro.
3: Él
0: duro.
3: Era un duro de verdad.
0: Duro
3: de verdad.
1: Nosotros, es que no tenía miedo, él iba para adelante todo el tiempo. Era como...
0: Hay un video en YouTube.
3: Y es de los mejores boxeadores defensivos que yo viste. Estaba rápido a vicio. Hasta que terminó de pelear.
1: Brincaba,
3: él siempre fue rápido, un caballo, ¿verdad?
0: Tú pones Macho Camacho el despelote en YouTube y hay una entrevista que hicimos nosotros
3: aquí. Que estaba comiendo.
0: En el otro estudio, sí.
3: Que se, hablando de la entrevista.
0: Bien loca.
1: No sé. Cómo murió él, ¿verdad?
3: Sí.
0: Lo mataron, creo que lo mataron.
3: Sí.
0: Ahí en Bayamón, creo. Vámonos con Gordy de Puerto Rico. Gordy, buenos días, Gordy.
5: Buenos días, gente.
0: Zumba la
5: papá. Ojalá me escuchen bien. Mira, tengo top 3 de la gente que tiene más tierra en el cuello.

0: Ese está bueno. Top 3 de gente con más tierra que el cuello.
1: El collar de tierra que uno tenía cuando era chamaquito.
0: Número 3. Vamos para allá. Número 3.
2: Jovín. Para mí, Jovín tiene que tener una cadenita por lo menos de
1: pero Jovín no tiene mucho cuello.
0: Ese es el primer caballero, el pozo de la gobernadora de Puerto Rico, Jovín. Ajá, ok. Número 2.
1: No te creemos porque Jovín no tiene cuello.
0: Ok. Dicen que Jovín hay que hacer un dragado. Hay una puca del 92 allá adentro.
1: Una traqueotomía a Jovín, pero pues las tetillas. Oye, ya vamos a respetarlo.
0: All right, vamos para el segundo, con más tierra en el cuello.
2: Guitarreño.
1: Ah, no, chacho, se le sacan las amígdalas por el ombligo.
0: Bueno. Bueno, otro día el guitarreño estaban cocinando ahí en la cocina y le sacaron un cantito de recado que tenía en el cuello.
1: Ay, qué cuello.
0: Ay, y número uno, con más tierra en el cuello, ya no sé quién es.
1: Y a
2: indiscutible. Besito pintado.
0: Ahí está.
1: ¿La viste venir?
3: La vi venir. Sí, eso, desde que lo digo, yo estaba también.
0: Diadre.
1: Pero es trampa porque ninguno de los tres tiene cuello.
0: Ahí lo que tiene que tener es besito pintado, un canto de yarro allá abajo.
1: Déjala,
0: Alex de Puerto Rico. Alex, buenos días. Alex, top 3, ¿de qué es la categoría? Zúmbala.
2: ¿Qué está pasando con Beto? Buen día.
1: ¿Qué pasa contigo, Tráfala? Buen día. Hey,
2: Bulbú.
0: Hey. Déjala.
1: No.
2: Hey.
1: ¿Eres tú?
2: Eres tú.
0: ¿Tú eres el que dice?
2: Burbu.
0: Ajá.
2: Ese soy yo, el original.
1: Ah.
2: Burbu.
1: Qué tipito.
2: Está más dura que encontrarle una vena a besito pintado.
0: Mira, vaya. Sácame el nuevo. Sácate el servit.
2: La enfermera con una pelea con la aguja no la encuentra.
0: Deja. Diablo, besito pintado para sacarle sangre, bien complicado, ¿viste?
1: Tiene la vena mejor que la nuestra.
0: Buscar la vena es complicado, ¿verdad?
2: Acho, mira, el top 3 mío va a ser de comidas que uno busca después de un jangueo.
1: Son las mejores, a las 3 de la mañana tú te comes eso, pero
3: la comida baja nota,
1: con un gusto terrible.
2: Me voy con la número 3, una papita loca.
0: Ajá.
3: Ok.
2: Número 2, con un pincho alto de barbecue.
1: Ah, con dos pan.
0: Bueno, ¿qué?
3: Con dos pan con agua.
2: Número 1, una tripleta con 2 libras de mayo ketchup.
1: ¡Uy! Churri, para
4: estamos ganar. Haciendo el trabajo para ganar.
0: ¡Ah, sí mismo!
1: Claro, tú te mandas eso a esa hora como si no hubiera un mañana.
0: No, te
1: demasiado.
0: No, a esa hora uno no piensa en dietas ni nada.
4: Muy buenas noches y fuego popular.
1: Era para lo tuyo, mami. Para bajar eso.
0: Aquí está quien, José. Estamos haciendo top 3 de cualquier categoría. José, cuéntanos, papá.
5: Hola, buenos días, Corillo.
0: Buenos días, papá. Ya tú sabes, cuéntanos.
5: Yo me voy con el top 3 de trilogía, por lo menos que a mí me gustan, de películas.
3: Duro, zumba. Ajá.
0: Número 3.
5: La 3, pongo la de Cars.
3: Ok.
1: Ay, qué lindo.
0: La de Disney, la de Pixar, esta de Cars.
5: Sí, Cars. Okay. Cars, esa es durísima. La segunda pongo... las de Batman, que Christopher Nolan y Christian Bale.
3: Sí, durísima.
0: Okay. Y número 1, Porky's.
5: Y número 1, no puede faltar, Back to the Future.
0: Oh, yes.
3: Sí, a rayo. Duro.
0: Mataste ahí.
1: Sí, todo bien diferente. Me gustó. Y by the way, los top 3 de hoy están todos diferentes. Me gusta porque no, como que no han cogido la misma línea.
0: Me encanta, sí, porque es variado. Uh-huh. Esa es la idea del segmento.
3: ¿Sabes? Exactamente.
0: Hoy salió bien. Vámonos con David.
3: Finalmente. Yo creo que la primera vez que se ha bien variado.
0: Después de 10 años haciéndolo. David de Puerto Rico. Cuéntanos, David.
6: Buen día, muchachones.
3: Buen día.
6: Es genérico. Tengo 3 genéricos.
0: Ok. Top 3 genérico. ¿Cómo es eso? Top 3 genérico.
6: Está Piculín número 1. Miguel Cotto número 2. Y tercero...
1: lo digo al revés.
0: Ajá.
6: Uh-huh. Don Omar.
0: Oh, ah, okay.
1: Sí, que no tiene nada que ver con... No,
3: ok.
1: Genérico.
3: Él dijo 3 palabras.
1: Okay.
3: Sí, mira, mi top 3 es China... sombrero y televisor.
1: Y tenis. A ver, pero es su top 3, respetemos su top 3, hombre.
0: Ahí está.
3: No, estoy explicando. No
1: entendimos, pero gracias. Papi.
0: Está brutal porque alabamos.
1: Un gran día hoy.
0: Alabamos el segmento y terminó embarrado.
1: Sí, bien brutal.
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1: Por el nuevo Sol 95, líder en variedad y diversión en Orlando, y la nueva 94 en Puerto Rico. Ya Juanma, ¿qué está pasando, Juanma? Good morning. ¿Estás bien?
2: ¿Todo? Yo aquí, que tú quieres que yo pelee con el guía, como voy a pelear contigo.
1: No, lo que pasa es
2: estoy mordido contigo.
1: No es que pelee, lo que pasa es que yo lo que percibí es que el guía, no sé si fue así porque no lo vi completo.
2: Ajá.
1: Hicieron
2: a colmo.
3: Agarraste un extracto y estás aquí
1: muriendo. Escucha. Guía se fue a hacer un podcast con el
2: podcast. Yo diría que, vamos a empezar. Yo diría que probablemente a Guía le extendieron una invitación.
4: Sí, Chente me escribió. Te voy a decir, él me tiró un voice y dice: mira, loco, tenemos que hablar de esto, mano. ¿Qué es lo que está pasando con el cine? Vamos a hablar si el cine está muriendo o no. Y ese fue como que.
1: Vamos a escuchar parte de lo que pasó allí. Escúchalo.
5: Hay una pregunta que ha estado permeando mi mente durante el último año, y todo esto gira en torno a la muerte del cine. Yo tengo mis teorías. El cine está muriendo, porque definitivamente está muriendo. Para discutir eso, traje un gran amigo que siempre rompe el podcast, ¡el Giga!
6: ¡Dímelo!
5: Bienvenido, Giga.
6: Gracias, Gorilla. Tú sabes, papi, estamos aquí sufriendo el cine, porque es la realidad. No, y es bien lamentable. A mí, tú sabes que a nosotros nos encanta el cine. Pero me gusta sentarme en el cine, estar con el público, la experiencia. Mano, y tú ves realmente como en los últimos años ha ido cayendo. Y tú ves como películas buenas, que bien brutales, nadie las ve.
1: Ahí está parte de lo que dice Giga en este podcast junto a Chente, básicamente.
2: De dos horas, por si acaso.
4: De dos horas, exacto.
2: Sí. Que le acaban de poner ahí 30 segundos. Ajá. Pues mira, yo no. Aquí va. Yo con quien estoy molesto, en realidad, es con Chente.
1: Ah, ¿con Chente?
2: Con Chente. Si quieres el chisme, en realidad. Porque, de nuevo, o sea, el Giga lo que hace es aceptar una invitación de algo que él. De

0: Algo que él pueda hablar, que él sabe. De nuevo, podría tirarme la... No voy a decir la palabra que empieza con B, de que yo... o sea, todo lo que sabe el Giga, yo le di clases de historia de cine al Giga, así que está bien, está bien informado. Pero la realidad la realidad del caso es que desde que Chente tiene ese podcast, constantemente a mí me taqueaban, ¿entiendes? Es como que, deberías invitar a Juanma. Yo entrevisté a Chente para el especial de stand-up que tiró cuando estábamos en la pandemia. Así que esto confirma...
1: O sea, que tú lo apoyaste gratis,
0: no lo literalmente, que tú dices. Es como que literalmente el problema aquí es que él no quiere hablar conmigo del cine, ¿entiendes? Es como
1: claro. Que no tiene los calibres para hablar contigo. ¡Mira, Chente!
2: ¡Llámate a Chente!
0: Claramente. Así que yo tengo mucho que decir sobre... Yo tengo mucho que decir sobre si el cine está muriendo o no está muriendo.
2: Pero está muriendo o no está muriendo.
0: Lo voy a decir ahora. Así que
1: ha mermado.
0: Cuando el Giga me invite a hacer un live, yo lo hablo con el Giga. Pero aquí ahora contigo. Después de que me ha formado este chisme.
1: Pero
0: voy a hablarle si el cine está muriendo o no está muriendo.
2: Hoy tenemos básicamente un segmento libre de cine. Para hablar de cine. Mira, por ejemplo, hice la asignación, no he terminado, pero nunca me vas a matar.
0: No.
2: Yo nunca había visto Devil Wears Prada. La vi la primera.
1: ¿Y te gustó?
2: Me gustó. No.
0: Eso es como que me extraño gustó. Porque no te gustó, no. Claramente era una película para ti. Como tú eras el target perfecto.
2: Era para mí. La vi.
1: ¿Lloraste?
2: No,
3: es para llorar. Es que no para llorar.
1: Pero él llora por todo.
2: Ahora pues tengo la asignación de ver la segunda. ¿Le fue bien a David Wells Prada?
0: Bueno, pues entonces él quiere obligarme a hablarle el tema si el cine está muriendo. Mira, es irónico. O sea, sí hay una preocupación genuina. ¿Entiendes? Yo lo que tengo que decir es la clave es dónde estamos exactamente en eso, porque el cine lo han declarado muerto un montón de veces. Esta no es la primera vez que se habla de que el cine está muriendo, específicamente en la década de los 50, porque por un montón de tiempo el cine era la alternativa de entretenimiento, y de momento llega la televisión. Y la preocupación, que lo menciono porque es un poco similar, ¿para qué la gente va a salir de la casa al cine? ¿Entiendes? ¿Para qué la gente va a salir de la casa al cine cuando tiene entretenimiento disponible en la comodidad de su casa? ¿Qué es lo que está pasando ahora cuando en la pandemia los estudios se desesperaron y pusieron todas estas plataformas de streaming disponibles? O sea, de momento clonaron a Netflix y crearon más obstáculos en el proceso de gente que fuera. No solo eso, la forma en que se resolvió eso en los 50 es que se empezaron a hacer películas para teenagers. Es como que los viejos, los adultos se quedan en su casa, y entonces los teenagers son los que, y ahí es que salió Revolver at a Cost y las películas de Elvis Presley. Se hacía cine de horror, se hacía películas de ciencia ficción, todos los B-movies, ¿entiendes? Es como que se hacían para que los adolescentes convirtieran el cine en su casa. Esa es la vuelta que ahora mismo, por eso es que el cine está más peligrando ahora que en los 50. Porque a los adolescentes que crecieron en la pandemia, literalmente ellos ya ir al cine no significa socializar. Ellos literalmente van al... Antes, Plaza Las Américas, todos los fines de semana, estaba repleto de chamaquitos porque era, no era para ver las películas, era porque era la única alternativa ahora para janguear, ellos no se tienen que ver porque pueden interactuar por el teléfono y por los tablets, o se conectan en el Play y pueden hablar. Pues el jangueo, no hay que salir de la casa. Y entonces ahí es donde... así que, por ejemplo, ¿dónde estamos ahora mismo? La clave está en el anuncio que se hizo en CinemaCon de los Avengers, ¿entiendes? Anunciaron un formato nuevo. En los 50 fue que salió CinemaScope, volvieron el 3D. Así que van a tener que darte cosas extras para que regreses al cine. Yo no creo que el cine vaya a morir. El cine, los estudios, y de nuevo, precisamente es irónico que salga, que Chente, porque no es culpa del Giga, que Chente esté haciendo un podcast sobre la muerte del cine, cuando hemos tenido el éxito rotundo en taquilla de Super Mario Galaxy, después Michael, después Devil Wears Prada.
1: Y antes
0: Devil
1: Wears Prada. Pero es que lo que él dice, porque es que el cine ha bajado, una realidad de la pandemia para acá, eso ha bajado mucho.
0: Ha bajado, pero lo que te quiero decir, pero lo que pasa es que lo que ha bajado, lo que está cambiando es qué películas, que es lo que estaba hablando del Giga, qué películas hacen chavos en el cine. ¿Cuáles son las... la clasificación. Antes era... ¿Cuál era? Un A-movie, un B-movie, pero las dos iban para el cine.
3: Exacto.
0: Ahora, la que no es el top, o sea, la que no es una película que es evento, porque es Devil Wears Prada, eso es lo que pasa. Ahora todas las películas del cine, para poder hacer dinero, tienen que ser un evento.
3: Barbenheimer, Avengers.
0: Y ahí entonces, por ejemplo, Barbie fue un evento, Oppenheimer fue un evento, ¿entiendes? La de Mario Galaxy es un evento. evento. La de Michael Jackson es un evento de Wears Prada, aunque tú no la habías visto por 20 años. Había generaciones de fanáticas esperando que se hiciera la secuela, porque la novela de Devil's Wears Prada se hizo una secuela.
2: Claro.
0: Así que si es un evento,
2: funciona.
0: Funciona. Sí. Entonces, ahí está. Lo que no funciona ahora es las películas medianas. ¿Entiendes? Es como que la película mediana.
4: Por más buena que sea.
0: Por más buena que sea, esa definitivamente no. Yo la voy a ver en streaming. ¿Entiendes? Es como.
4: Oye,
0: que,
4: y el precio.
0: Así que van a dejar de hacerlas. ¿Entiendes? Obvio, si no es costo efectivo, eso es lo que va a morir. Ese tipo de película.
4: Y yo creo que los chamaquitos están priced out. Porque el precio está muy alto. Antes que tú... Si tú tenías 13, 14 años y tenías tu noviecita y ibas para el cine, antes era algo que tú podías hacer. Ahora económicamente está difícil.
0: Hay una parte de mí que está de acuerdo contigo, pero el otro día...
4: Oye, le digo para los chamaquitos.
0: O sea, pero el otro día, cuando estábamos en lo de Mortal Kombat 2, tú no viste la... O sea cuando tú eras chamaquito, ¿tú tenías 50 pesos para pagar por un popcorn bucket?
4: No.
0: ¿Entendés? Como que...
2: Está inaccesible. Está inaccesible para
0: mucha familia. Por eso es la cosa. O sea, yo me acuerdo cuando yo pagué 20 pesos por el Millennium Falcon Force Awakens, ¿entiendes? Y eso no han pasado ni 10 años
4: y
0: todavía.
4: Y estaba caro para aquel tiempo.
2: Bueno, pero en resumen, hay que hacer un evento para que una película sea exitosa, básicamente.
0: Lo que va a morir es la película mediana. Esa película en el cine va a morir.
2: Hablemos del estreno de esta semana, es Mortal Kombat. Vi tu reseña en TikTok, saliste satisfecho.
0: Salí más que satisfecho. No sé, todo el mundo, los fanáticos de Michael Jackson todavía están tan mordidos conmigo que yo dije la acción está brutal, los fatalities están a otro nivel, y alguien como quiera me escribió: tú no sabes nada de Mortal Kombat. ¿Entiendes? Como estoy hablando bien de la película.
2: A mí me gustó la anterior. ¿Entiendes? Muy buena.
0: Por eso,
4: esta está mucho mejor.
0: O sea, lo que pasa es que a mí también me gustó la anterior, pero ahí precisamente los fanáticos del juego dicen: este tipo no sabe, porque la anterior en realidad tenía elementos de Mortal Kombat, pero es como un acomode para llegar a esta.
4: Exacto.
0: No era una película que tenía la esencia clásica,
4: no era
0: ni del juego. Ni del juego, ni de los que querían volver a revivir la película del 95, la primera vez que la adaptaron. Los hardcore van a quedar más que satisfechos. Irónicamente, lo único malo o negativo que tengo que decir de la película es que es el mismo director, es el mismo guionista. Esta tiene unas secuencias de acción mil veces mejores, pero literalmente las escenas que no son de acción están completamente patiadas.

0: ¿Qué tú crees que cómo va a lucir en taquilla esta película?
1: Va a lucir bien. Va a lucir bien. No creo que vaya. Sería una sorpresa si llega a donde llegó Michael y llega a donde llegó Devil Wears Prada, que estamos hablando de los 90, o sea, 89 millones. O sea, yo pienso que va a ser saludable entre los 60 y los 75, ¿entiendes? Así que por ahí va.
2: Va a ser más que el anterior, yo creo.
1: Sí, porque literalmente ya todo el mundo está pompeado con... La han vendido bien.
2: Y tenía la Calor Brand.
1: La han vendido bien.
2: Y como Calor Brand está cerrando el... Pero como está cerrando The Voice,
1: sí, yo sé. Pues
2: yo creo que ahí coge...
1: Yo pensaba, con él yo estaba un poco con los cuchillos afuera, que yo pensaba, debieron haber casteado a otra persona, pero él me convenció. En menos de 5 minutos
2: sí,
1: me convenció.
2: Sí, no, se comió el papel. ¿Entiendes?
1: Precisamente porque él es tan bueno en The Boys, que dije que yo voy a poder, quitarme las gringolas, porque eso es lo que hace un actor, se supone que él puede hacer lo que de diferentes papeles, que el problema lo tiene uno, si no puede soltarlo.
2: Exacto.
1: Y me convenció literalmente
2: a la soltar. Sí, mano.
1: Así que de hecho que también no se ha confirmado en Caribbean Cinemas, pero el final de la última temporada, el final de The Boys.
2: Sí, el final.
1: También están pensando en Estados Unidos, la van a tirar en el cine.
2: Hay que ver
1: si lo hace, porque es 2 horas y pico, hay que ver si lo van a confirmar o no lo van a confirmar. Ok, si usted no puede llevar a sus hijos porque tiene niños pequeños, que no puede llevarlos a Mortal Kombat, a ver, a menos que usted sea como Bulbo, que los niños de Bulbo están viendo sangre desde que están en la cuna.
3: Desde que salieron de ahí.
1: Si quieren una oferta para...
0: Bueno, la película favorita de Coco es El Exorcista.
1: Si quiere una película para toda la familia, que precisamente aquí va. Usted, cuando te vaya a decir el nombre, tú vas a decir cuál, y cuando veas el box office del lunes vas a ver que esta película hizo 5 millones e irónicamente es una de las mejores películas del año. Es una película que se llama The Sheep Detectives. Es dirigida por el director de Minions, es protagonizada por Hugh Jackman y tiene un elenco de porque las ovejas hablan, así que las voces de las ovejas tienen a Bryan Cranston, ¿entiendes? O sea, tienen una lista de un montón de gente. La película es como una mezcla de Babe con Knives Out, porque es un murder mystery. Así que básicamente Hugh Jackman es el pastor de estas ovejas y él es fanático de novelas de asesinato y de misterio, y él se sienta a leerle las novelas todas las noches antes de acostarse a dormir. Muere el pastor y no es un spoiler, esto está en el trailer, ¿entiendes? Y entonces las ovejas están tan atadas emocionalmente a su pastor que deciden resolver el misterio del asesinato.
2: ¡Wow!
1: Y entonces, literalmente, eso suena como una charrería, pero lo que es bien bonito de la película es que lidia con la mortalidad, lidia con el poder de la memoria, lidia con el poder de ver la perspectiva de otros lados. O sea, que hace lo que hace un murder mystery, pero tiene cosas bien bonitas que decir, que si tú quieres tener una conversación con tus hijos sobre eso, es una película que lo maneja de una forma
0: bastante bien.
1: Inteligente. Así que
0: me gustó porque en Metro Golden Mayer cogieron y quitaron el león y pusieron una oveja.
1: Bien bueno. Sí, o sea, el que dirigió la película, dirigió la película de los Minions, pero también trabajó en Pixar. Así que esta película familiar tiene el puente perfecto entre esas dos energías. O sea, que los Minions son esta energía cómica caótica.
0: Claro.
1: Hay mucho de su humor caótico ahí, pero también tiene la resonancia emocional de una película de Pixar. Así que es la mezcla de esas dos sensibilidades. De nuevo, lo estoy diciendo con toda la seguridad del mundo, esta es una de las mejores películas del 2026.
0: De verdad.
1: La película de Hugh Jackman y el bonche de ovejas hablando. Pero nadie le va a hacer caso.
0: No.
1: ¿Entiendes? Nadie le va a hacer caso. Y cuando llegue el reporte, con suerte hará 10 millones. Yo creo que va a ser por debajo de eso.
0: Sí,
1: y entonces la próxima vez que quieran hacer este tipo de película, que es muy buena, pues no, porque...
2: Va a streaming.
1: Literalmente. Sí. Yo creo que va a llegar un momento donde... Porque, de nuevo, el problema con streaming es de que no se ha probado cómo es costo efectivo lo que está en streaming.
0: Uh-huh. Me río porque los otros días pasé por casa de un vecino de mi mamá y tienen una oveja, mano, en la casa. En el patio. En vez de tener un perro,
1: invitar a ver la película.
0: Una oveja en el patio.
2: Es una promo la movie.
1: Si quieren más recomendaciones, no vayan.

0: y de Película TV en Facebook para más recomendaciones en las plataformas de streaming.
1: Dicen que la número uno de Netflix ahora mismo es Swap. No sé si la has visto.
0: Sí, sí.
1: Dicen que está buenísima.
0: Es muy buena.
1: ¿De qué es eso?
0: Esa yo la recomendé. ¿No viste el TikTok? El
1: review no, pero estamos en la radio.
0: Básicamente es... Tú sabes que hay películas donde los personajes cambian de cuerpo. Pues es lo mismo, pero con animales, ¿entiendes? Aquí hay una situación donde todos los animales, por un evento catastrófico, hay poca comida y están todos peleándose por lo que queda para poder sobrevivir. Y por un evento mágico, los dos protagonistas cambian de cuerpo y entonces literalmente entienden la perspectiva de lo que está pasando con la comunidad de la otra. ¿Qué es lo chévere de estas películas? Tienen una trama de aventura y todo lo demás, pero es una forma de tener conversaciones con los niños, ¿entiendes? Sobre eso mismo. Es como es cuando te dicen, tú no sabes lo que está cargando otra persona. Cuando te relacionas con otra persona, tú no sabes qué problemas y qué cosas tiene. Es fácil decir, esa persona es mala, esa persona es todo lo demás, y es cambiarle perspectiva, pero en vez de decirlo así aburrido como yo lo estoy diciendo por radio y te lo sirven en bandeja de plata, te lo dan en una película de aventura animada que está súper chula.
2: Mira, Juanma, Bulbu estaba preguntando que si cuántas personas
0: otra que está, esa es otra también que por poco la llamo hace dos semanas.
3: Mira, yo estaba preguntando
2: que cuántas personas decapitan en la película para verla con los nenes.
0: Con Bulbu también estoy medio chismado, es lo que estoy diciendo. Pues porque el otro día, cuando estaban hablando del dilema de los críticos y los fanáticos, cuando lo de Michael, ella al aire dice, si es que los críticos a veces se van con unas cosas, y el crítico que le habla bien de todas las películas que de
3: no,
0: ella.
3: Para aclarártelo, yo lo que quiero decir es que los mortales, por decirte, nosotros, los que no sabemos de eso, realmente como ustedes.
0: Mira, ella ustedes dice los mortales y ella es protagonista de una película que hizo un fracaso. Yo no sé qué mortal eres tú, pero yo no soy protagonista de una película que hizo Chavos y que le dio la vuelta a Estados Unidos con Rosalind
3: Sánchez. No, mi rey, pero lo que ustedes miran en una película no es lo mismo que la masa mire en una película, porque ustedes tienen el estudio, ustedes tienen ese análisis que quizás la masa no lo tiene.
0: Pero no es que no lo tenga, que es el problema aquí. Lo que pasa, y yo estoy relajando, yo no estaba, por eso no, porque amor, no te escribí, me dio gracia yo cuando le escuché, le dije, mira esta, yo hablo de la película tirándole a los críticos. Anyway, lo que quiero decir es que esa parte
3: cuando dije amo a Juanma, no lo escuchaste, Juanma es mi bebé,
0: no lo dijiste, eso no lo dijiste. Anyway, lo que quiero decir es que los críticos la vemos de forma diferente porque es el trabajo. Literalmente ahí lo dice, claro. Es criterio. Literalmente da la casualidad, ¿entiendes? Da la casualidad que el cine siempre ha sido algo que a mí yo he amado desde, literalmente, es mi primera memoria. Así que el que sea mi trabajo es una bendición y es un privilegio. Pero yo sé lo que quiere decir, la persona va a entretenerse. O sea, el fanático va a entretenerse. Y si eso es tu baseline, pues cool. Pero un crítico no... O sea, literalmente no puedes justificar tu sueldo como un crítico, ¿entiendes? Escribiendo una reseña o haciéndola al aire diciendo es entretenida, ¿entiendes? Es como que eso no funciona. Tú tienes que buscar. Y esa es la diferencia. No es que le buscamos las cinco patas al gato. Es que hay que... El trabajo es tener unos criterios y evaluarla según esos criterios. Y usted le hace caso o no le hace caso.
1: Exacto. Y nada mejor como vivir la experiencia.
0: Y lo interesante tener... Eso es lo que pasa. Por eso es que a mí me molesta. No es crear una división entre los críticos y los fanáticos, ¿entiendes? Es como que yo lo que siento es que es al revés, que es... Si a ti no te gusta la película que yo te estoy recomendando, no es mi ego, yo no me siento atacado. Yo quiero tener una conversación contigo para que tú me expliques por qué no te gustó, claro. Porque quizás así la veo de otra forma y reconsidero mi opinión, ¿entiendes? Es una conversación.
2: Y para los gustos,
0: es una conversación. ¿Sí? ¿Entiendes lo que te quiero decir? Lo chévere, a mí me encanta hablar de cine y la idea de tirar una reseña es hablar de cine, ¿entiendes? Eso es lo cool.
1: Bueno, Juanma, gracias por estar con nosotros.
0: Chente, te amo.
1: Pero...
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3: Roque, usted con los titulares. Las tensiones entre Irán y Estados Unidos volvieron a intensificarse ayer, luego de que Teherán acusara a Washington de violar el alto el fuego pactado entre ambas partes, tras denunciar ataques contra un petrolero iraní, otros buques y varias zonas costeras en el estratégico estrecho de Hormuz. La asistente de vuelo neerlandesa hospitalizada en Ámsterdam por posibles síntomas de antivirus ha dado negativo, confirmó hoy la Organización Mundial de la Salud, por lo que el número de contagios por el momento se reduce a 8. El intento del presidente Trump de imponer nuevos aranceles del 10% fue anulado después de que un tribunal federal los declarara ilegales. Anoche, en las semifinales de la NBA, Oklahoma City venció a los Lakers para colocar su serie 2-0. La misma situación la tenemos con Detroit, que derrotó a Cleveland. Esta noche a las 7, los Knicks estarán en Filadelfia y a las 9:30, Minnesota recibe a San Antonio. Estos fueron los titulares en el nuevo Sol 95.
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0: Aquí estamos en la pelota. Buenos días, Orlando. Buenos días, Puerto Rico. 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Bien pendiente. 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Tú lo completas a tu estilo aquí en el despelote. Así que bien pendiente. Corillo, a las 7 y 30 de la mañana, nuestro segmento de farándula, llega el GPS de los famosos, ¿ok? Así que bien pendiente para que te enteres de todo lo que está sucediendo. Muchas cosas pasando, señoras y señores. Hoy venimos hablando de la lamentable situación que pasa el famoso. Aparentemente, pues están pidiendo oración ya y todo para este famoso. Tenemos toda la información a las 7 y 30 de la mañana. Así que estate bien pendiente aquí a El Despelote. ¡Óyeme! Y surgen rumores de que Bad Bunny se fue, mira, a las actividades que se dieron detrás del Met Gala con la cantante Petite Sabrina Carpenter, que Madonna dijo que nunca había cantado con una mujer tan bajita. Pues mira, Bad Bunny parece que tampoco ha estado con una tan bajita y dijo, pero déjame un perreíto night con Sabrina Carpenter. Vamos a hablar de eso más adelante. Así que ahora me pregunto yo, ¿y dónde queda Gabriela? ¿O esto será otro montaje más? Como fue lo de Kendall Jenner, ¿verdad? Que todo, ¿verdad? Eso fue como montado.
1: Ah, Burbu. Pero que están juntos.
0: Pero nena, esa es la noticia de
1: que... De verdad, nena, es que yo vivo en mal. Nena, o sea, que yo vengo a enterarme de todo.
0: Esto pasó, esto es para... vamos a hablarlo a las 7 y 5 de Llena Blanco Pulero.
1: Nosotros que conocemos estos clickbait, que conocemos cómo es la verdad, el mundo del entretenimiento. ¿Tú crees que sea verdad? Yo creo que él está bien sembrado con Gabriel.
0: Pero acuérdate.
1: Pero también las estrategias se entienden.
0: Acuérdate
1: también
0: que Sabrina le sacó la lengüita en aquel evento, ¿te acuerdas? Que en los Grammy, ella le sacó la lengüita cuando él estaba hablando así en el podio y hizo.
1: Ajá, ¿y tú crees que eso despertó curiosidad en
0: él? Ella se relambió, él tuvo que haber visto eso después. Aparte de que ya él había tenido conexión con ella allí mismo en las premiaciones, o sea, ya se conocen.
1: Oye, le gustan las rubias a Barbo, de ojos claros.
0: Y entonces, aparentemente, después del Met Gala hubo unas actividades y se fueron, mira, juntitos por ahí, los cogieron en la misma camioneta.
1: Ay, sabes que están cuadrando el fichu. Es que esta gente siempre es
0: bonita, además. Sí, tiene que ser el fichu.
1: Claro. El remix, claro, no crea todo lo que usted lee por ahí.
0: Me huele que es el remix expreso.
1: Expreso perreo.
0: Yeah. Vamos a ver qué pasa con eso. Te contamos más adelante aquí a las 7 y 5 de la mañana. Incluso podemos hacer un llenablanco bulero. Puede ser como, por ejemplo, no sé, como el que tú escribiste. Que decía. Yo creo que Bad Bunny y Sabrina.
1: Pero es que no acabas de ver que yo no sabía eso.
0: No, nena, no, pero
1: que yo me acabo de enterar aquí, me acabas de poner en el spot que yo me acabo de enterar, pero acabas de decir que yo te pillé el llena blanco de ayer. ¿Viste cómo caes?
0: Eso tú lo haces para confundir la gente.
1: Caes redondito.
0: Yo sé que tú sabes, eso tú lo haces como para que yo te dé la información, como para verme el
1: pique. Ah, es verdad. Déjame ser próximo.
0: Lo escribiste, ¿qué voy a hacer?
1: Es verdad. Sí. Viste que yo tengo la bola también, como tú, de cristal. Sí. Que sé las cosas.
0: Oye, ¿vieron esto del bochinche de aquí de la 94, señores? Rico.
1: ¿Qué pasó aquí?
0: No, señores,
1: se puede decir, la ropa sucia se lava en casa.
0: Somos la única emisora con aire acondicionado intermitente, señor.
1: ¡Oh! Ay, pero yo estoy feliz hoy. Porque ayer yo no podía ni nada aquí.
2: Mira, ayer está bien frío, ayer está el garete.

0: aquí no dan aire, nos están dando aire acondicionado una vez, no, yo creo que como 4 veces al mes.
1: Tiene furlough el aire acondicionado.
2: El aire está part-time, está part-time.
0: Mira, lo arreglaron bien brutal ayer, que estaba como el freezer de Costco.
2: Sí, mano.
0: Hoy está, pero...
1: Los abanicos los verán por ahí, los abanicos blancos.
0: Estamos bien con brutal. La portada abierta y todo aquí y todo, así que...
1: Ya wow, no pero...
0: ¿Te está dando algo?
1: Sí, está dando algo. Sí. Pero mira, hay un refrán SBS.
0: Ajá.
1: Que se conoce como es. Ajá. Tan malo es pasarse como no llegar.
0: Exacto.
1: No hay happy medium. Aquí yo tenía una hipotermia casi.
0: No, ayer estaba yo. Ayer yo salí de aquí con el frío bien brutal. Yo cuando fui a orinar, yo dije, adiós, mira, tengo un toting.
1: No, pero mira, yo traje, tú sabes, la UFI este que yo no me apego, que yo lo amo, que es como de astronauta.
0: Ajá.
1: Que es un jumper completo. Yo me lo traje, yo dije, me lo voy a poner encima de esto.
2: Yo traje un jacket pesado también por eso mismo, porque ayer estuvo hardcore.
0: No, no, terrible. Oye, ponle la yaya, bendito, ponle la yaya ahí, señores. ¿Qué? Perdieron los Lakers.
2: Estaban
0: 2 que pierden, ¿verdad?
2: Sí, están 2-0, papi. Eso está bien apretado esa serie.
0: Ay, bendito. Es que LeBron tiene que el equipo encima, ¿verdad? No tiene a nadie. Está como...
2: No, mano. Lo que pasa es que Oklahoma primero todo está difícil.
0: Ajá.
2: Y segundo, papi, le dan todas las faltas del mundo. Bueno, ellos se quejaron después con los árbitros al final del juego.
0: Es la raya.
2: Ellos fueron a hablar con ellos, pero eso... Está complicadita la serie. Yo creo que eso ya está... Huele a escobita.
0: ¿Tú crees que los van a barrer?
2: Yo creo que los van a barrer.
0: Anda.
2: Digo, ahora regresan para Los Ángeles, hay que ver, pero Oklahoma está complicado.
0: Ya, chido.
2: El único que le ganó múltiples veces este año, creo que fue Denver le ganó múltiples veces a Oklahoma y Santurce le ganó 4 juegos.
0: Uh-huh.
2: Pero fuera de eso están... lo que se asume es que o en el oeste o los Spurs o ellos van a llegar a la final, que juegan esta noche los Spurs y juegan esta noche los Knicks. Santurce está empate la serie, toda la otra serie están 2-0.
0: Ahí está.
2: Así que está bien buena la NBA. Y los Knicks están jugando sólido también.
0: Así es, muy bueno. Uh-huh. Tenemos que traer a las 35 de esta hora más información sobre la película de la vida real.
2: Uh-huh.
0: Este crucero con gente que posiblemente están contagiados con el antivirus antivirus uh-huh. Que es el virus ese que se pega por los roedores, pero sí. En esta ocasión la cepa Andes, que es la que se pega entre los humanos, uh-huh. Señoras y señores, ahora aumentó a 31% si te da la mortalidad. Te puedes morir un 31% si te da.
2: Claro que es mal, hermano.
1: Wow, 1% nada más, tú puedes ser ese por ciento.
0: Sí. Así
1: es
0: que
1: un virus mortal, entonces. Sí.
0: Ah, fuerte la cosa. Así que hablamos de eso más adelante aquí en el show este viernes por la mañana.
1: Hoy es.
0: Ay, sí, qué rico. Viernes, qué rico. Hacía falta ya. Vámonos con Raúl Ayana aquí en el nuevo Sol 95 y la nueva 94.

0: escuchando el Despelote totalmente en vivo en el nuevo Sol 95 en Orlando y la nueva 94 en Puerto Rico. A las 35 te cuento sobre lo que está pasando en las cosas que no sabías con esto de el antivirus, el hantavirus o el hantavirus, como le dicen por ahí, que anda en un barco, en un crucero que va de camino a las Canarias para ser atendidos todos estos posibles, ¿verdad?, infectados con el virus. Estaba viendo un caso de un niño en España que lo diagnosticaron y a los dos murió a las dos horas después de diagnosticado. O sea, es una cosa bien loca.
1: ¿Y cuáles son los síntomas, Rocky? ¿Son iguales?
0: Es como la gripe.
1: Sí, lo que pasa es que todos estos virus respiratorios tienen los mismos síntomas.
2: Sí, que tú no sabes específicamente qué es.
1: La influenza, dengue, bueno, dengue no es por eso, pero tienen los mismos síntomas.
2: Sí.
1: El micoplasma, todo eso.
0: No, ya COVID. Y ya hay casos.
1: El COVID, la monga normal.
0: Hay par de casos en un montón de lugares del mundo ahora mismo, señores. Wow. Está bien loco esto. Yo espero que esto no sea una pandemia, porque realmente...
1: No, oye, yo vi mucha gente alarmada ayer en las redes. Diablo, nos van a volver a encerrar.
0: No.
1: Larry fue uno. Diablo, nos van a volver a encerrar. ¿Tú crees? Yo le dije, ay, qué bueno.
2: Ya yo he visto un montón de memes.
0: No.
2: Ya yo he visto un montón de memes. La gente ahí, ya Grand Theft Auto y hay pandemia.
1: Yo en mi casa para jugar soy en casa. Feliz. Yo en mi casa soy feliz. Hay una cuarentena en mi casa.
0: No. Hablamos de eso. ¿Cómo va la cuestión con esta cuestión de la película esa? Pues una película de Netflix. Hablamos de eso en breve. Las cosas que no sabían. Guía, trae info por allá. Aquí.
2: Sí, mano, vamos a hablar de unos trabajos que quizás tú no sabías que existían, que están bien brutales. Vamos a estar hablando de eso.
1: Mary, yo vengo con unas curiosidades. Ciudades bien loquitas de viernes.
0: Ahí está, así que quédate con nosotros en el número uno para reírte aquí en Orlando y Puerto Rico. Estás escuchando El Despelote. Buen día.
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5: Desde el centro de tráfico de Estrella Insurance, se reporta carril de giro bloqueado debido a un accidente en la Colonia Drive en dirección oeste, justo en la Hastings Street. 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Con el tránsito DJ Body Boy.
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muchachos de la ciudad de Orlando, bien pendientes, sintonizan como eso de las 6:50 de esta hora, porque tenemos los boletos para Omar Courts, que salen a la venta hoy, así que bien pendiente. 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Aquí llegan a fácil con tu palabra clave. Abrimos el micrófono en 19 segundos.

0: ¡No me hagan reír!
1: Miren, bombones, dentro de las cosas que no sabían, ustedes saben que Japón, pues es un país que siempre está en una evolución constante con esto de la tecnología, y esa gente está súper, súper acostumbrados. No es como nosotros en este lado del mundo que estamos como que adaptándonos a cosas tecnológicas, robots, y todavía tenemos, ¿verdad?, como que nos rehusamos a ellos. Ajá. Ellos sí se adaptan muy rápido a este tipo de tecnología. Hay un hotel en Japón que se llama Henna Hotel, y aunque ya tienen varias localidades en Japón, el nombre significa algo extraño, como hotel extraño. La fama del hotel explotó porque en el lobby te reciben dinosaurios robots tamaño real. Pensé en ti. Sí. Que Logan.
2: De verdad. A mí me han enviado videitos de ese hotel.
1: ¿De verdad?
2: Sí, me han enviado clips de ese hotel de Instagram.
3: Ah, ponte el tipo del front desk.
1: Ese es el buenos días en japonés.
2: Es el chef.
1: Tan pronto el chef. Pues mira. Pero la fama del hotel explotó porque en el lobby pues te reciben esos dinosaurios tamaño real. Algunos hablan varios idiomas. Ellos hacen el check-in contigo, te acompañan en todo el proceso. Uno parece un velociraptor y el otro parece un T-Rex con sombrerito, el uniforme y todo. O sea, está. y también ellos usan robots para cargar equipaje y otras tareas. O sea, todo es robots. Tiene que ser una experiencia bien, bien loca. Sí, pero lo más brutal de todo es que ellos entraron al Guinness World Record como por ser uno de los primeros hoteles, ¿verdad?, manejados mayormente por robots. Pero con el tiempo tuvieron que botar parte de esos robots porque daban demasiados problemas.
3: ¡Qué a rayo!
1: Sí, sí, para que usted vea que usted quiere sustituir el humano por robots. Pero se ponen problemáticas también algunas historias reales de huéspedes. Mm. Decían que robots que no los entendían, que los hacían esperar demasiado, que un robot confundía los ronquidos de un huésped en la madrugada con preguntas y los despertaba en pleno madrugón.
3: Ay,
1: y despertaba.
3: No. Robos jodones.
1: Estaba ahí con la apnea del sueño y él iba preocupado a ver qué era. Pensaba que tú le estabas haciendo preguntas.
3: Mira para allá.
1: Otros dejaban de funcionar random y la tecnología pues terminó siendo más complicada que los empleados humanos, para que ustedes vean que todavía
3: eso
1: hay que
3: pasa,
1: hacer torque,
3: sí,
1: hay que hacer
3: sí.
1: Torque.
3: A mí me pasa cuando llamo a un de estos de servicio, ¿no?
2: Ah, diablo.
3: Bueno, claro, atiende sí. Una máquina, mano. Entonces,
1: ay, a mí me saca
3: y hay que darle mil botones para que te atienda un humano. Ay, horrible. Todo lo que no sea un humano, yo lo estoy rechazando ya. De verdad. Es okay. Una cosa horrible, de verdad, mano.
2: O sea, que ya no usan los de batería.
3: No. Lo que digo es que
2: no, yo sé
3: lo nada, que nada como el humano que te atiende ahora, lo estábamos leyendo hace dos días. O sea, Walmart, Target y eso van a volver con los humanos en los cajeros, porque no funciona la cuestión esa, porque es más lento, hay más fila, la gente roba. Tú sabes. Así
2: pues, que. No, y si compras ropa y tiene el ticket, de esperar sí, que no, alguien también. Venga como quiera quitar.
3: Complicado, bueno.
1: Sí, pues sí. En Japón este tipo de cosas, como le dije, pegan mucho más que acá, porque allá pues la fascinación cultural por la robótica y la automatización desde hace décadas, tú sabes, eso no es nuevo para ellos. Los robots allá no se ven tan fríos como en el occidente y muchas veces lo ven hasta tiernos o útiles socialmente.
3: Ok. El robot este que yo subí ayer a el robot humanoide que fue reconocido como un monje budista. Sí,
2: adelante,
3: bueno, una locura. Bueno, ni modo. Está en mi Facebook, en Rocky de Quien en Facebook, no voy a ampliar la noticia. Bueno, mientras tanto, escúchense esta noticia. Tengo varias noticias. Una de ellas es que Estados Unidos comenzará a revocar los pasaportes a padres que deban pensión alimentaria. Van a comenzar con los padres que deban más de $100,000. Les van a quitar el pasaporte. Esto es en Estados Unidos.
1: Vas a poder ir a Ferris del Caribe, papá, darte el vueltón.
3: Y Puerto Rico, o sea, porque esto es, o sea, sí. Es lo mismo. Así que Estados Unidos va a estar comenzando a revocar pasaportes.

0: te aporte. Si usted es un padre, por los que deban más de $100,000, automáticamente ya les van a estar eliminando el pasaporte, no van a poder viajar y todo eso. Y luego van a empezar con los que deben cantidades menores. Así que este
1: eso está bien, fíjate.
2: Pero porque... 100,000 está fuerte de ver de $100,000, de verdad.
0: Los hay, los hay.
1: O sea, ¿tú sabes qué pasa? Hay padres que genuinamente no pueden. Sí. Y es cuesta arriba. Pero el que tiene el niño siempre tiene que poder. Porque el niño no entiende. Si el niño se enferma, aunque mami no pueda, y si es mami la que lo tiene, mami tiene que poder.
2: Sí.
1: No hay para comer, pues mami tiene que poder buscar algo. Entonces, tú no puedes, dame un mes más. ¿Y qué yo hago con el niño un mes más? Tú sabes, ¿esto es equitativo o no?
2: Así es, bueno. Hasta 100,000, hay que estar un montón de tiempo sin pagar.
0: Hay que estar un montón. Bueno, señores, hablando de otros temas, el tema en todos los lugares. Ahora mismo tú miras el televisor que estamos viendo aquí, está todo el mundo hablando de la cuestión esta del hentavirus, el hentavirus. Señores, todavía el barco, el crucero este, no ha llegado a las Canarias. Él no va a básicamente a quedarse allí en el muelle de Tenerife. Él va a estar, se va a quedar como a las afueritas. Desde ahí es que lo van a atender.
1: De hecho, tienen un party al Walking Dead allá adentro.
0: No, terrible. La cuestión es que están buscando todavía el paradero de 23 personas que se bajaron en Santa Elena del crucero y se fueron para sus casas, a diferentes lugares del mundo. Y están buscando a dónde diablos se fue esa gente.
1: Pero es que dime tú, si tú estás en un lugar como ese, si tú tienes la oportunidad de bajarte de ahí, tú no te vas a montar otra vez. Tú buscas la forma de llegar a tu casa.
0: Pues eso fue lo que hicieron estas 23 personas. Claro, y están buscando dónde rayos se fueron, porque acuérdate que esto en Cuba hasta el día 42.
1: No saben si después los van a querer tener en esa cuarentena ahí, en ese barco.
0: No, y que cuando los detecten, los tienen que encerrar en algún lugar.
2: O sea, y a todas las personas que estuvieron expuestos, porque si fueron a la casa de un familiar y ven 20 personas, las 20 personas también se las vieron.
0: Aumentó también el porcentaje de mortalidad, 31%, señores y señores.
1: Estaba antes. Es que lo siguen. Esto es nuevo, este virus.
0: No es nuevo. Esto es una cepa rara.
2: Exacto.
0: Es una cepa rara.
2: No es común.
0: Y no es común. Entonces, como no es común, pues.
1: Es como si fuera nuevo.
0: Mata a los humanos. Exacto. Exactamente. Pero, ¿qué pasa? Ya, por ejemplo, estaba viendo una nota por ahí que lo comenté temprano en la mañana de este niño en España, que a las dos horas de ser diagnosticado murió. O sea, porque no hay un tratamiento como tal, no hay nada. O sea, es simplemente suerte y verdad. Entonces, esa es la peligrosidad de esto. Entonces, ayer estaban hablando.
1: Que viene la otra vacuna.
0: The Telegraph estaba hablando sobre el origen de dónde pudo haber arrancado básicamente este brote.

0: lo que dijo The Telegraph. Que
1: o sea, ellos le entraron carión.
0: Porque ellos entienden, sí. Porque esta pareja que murió, aparentemente habían ido al vertedero este a ver las aves. Y como hay, eso está lleno de ratones allí, orina de ratón y toda la cuestión. Y eso es por olerlo nada más, por oler el excremento de un ratón.
2: Igual por olerlo.
0: Por oler el excremento.
2: Es que lo tocas, lo palpas, tienes contacto con él. Es simplemente respirar.
0: Exactamente, exactamente.
1: Wow. Que no tiene break, tú no sabes.
2: Eso pues está... puede ser peor de lo que se habla.
0: Sí, entonces ya hay varios lugares, por ejemplo, hay dos casos en Texas, hay en Suiza, hay en un par de lugares.
2: Ah, de verdad.
0: Sí, ya hay,
2: está en tierra como tal.
0: Bueno, pues claro, acuérdate que se fueron 23 también, que no se sabe si alguno de ellos está contaminado.
2: ¿Sabes una cosa que yo pienso? Que si hay una pandemia y nos obligan a ponernos vacunas otra vez, mucha gente no lo va a hacer.
0: No, mucha gente no.
2: No va a ser como con el
0: COVID. Pero lo que pasa es que yo estaba viendo esta noticia ayer y estaban diciendo que el entavirus no es tan contagioso como el COVID, pero si te da, es más peligroso.
1: Mortal, es más mortal.
2: Uh-huh. Ajá, pero esta es una cepa nueva que están estudiando, no saben qué trae esta cepa nueva.
0: Por eso, pero que ya lo dijeron, o sea, dijo la Organización de la Salud, no es que se te va a pegar como el COVID, que el COVID le pegaba a todo el mundo, a uno le daba más suavecito, no, el lentavirus, si te da, te va a dar fuerte, y tienes un 31% de posibilidad de morirte.
2: Uy, a mí me dio el COVID, cuando me dio el COVID, a mí me dio como light.
0: ¿De verdad?
2: Sí, pero cuando me pusieron un suero... Uh-huh. Como que todo mi cuerpo tuvo una reacción y me empecé a sentir horriblemente mal.
0: ¿De verdad?
2: No sé qué efecto tuvo ese suero en mí, que me hizo sentirme horrible.
0: A mí me dio dos veces. Horrible. Que yo me acuerde.
2: Por dos días.
0: A mí me dio dos veces. Y una vez creo que me dio, yo me quedé callado porque estaba tan común el COVID.
2: Sí, me acuerdo que nos los pegaste a todos.
0: No.
2: Claro que me acuerdo.
0: No se lo pega a nadie.
2: Tú echaste la culpa a mí, que yo era el paciente cero.
0: Sí. No, lo que pasa es que también yo para que yo sepa, me dio tres, pero me tuvo que haber dado más veces.
2: Ah, qué bien.
0: No, pero.
2: Tú reportaste dos.
0: No, escúchate. Lo que pasa
1: y las 17 veces que te dio, ¿cómo?
0: No,
1: ¿cómo
0: lo
1: fue?
0: Que pasa es que dos veces me dio fuerte. Una me dio que podía vivir y de seguro me dio. Y de seguro me dio varias veces mal. Lo que pasa es que había gente asintomática. Entonces uno no sabía. Tú sabes si tenías o no COVID, tú sabes. Así que vamos a ver qué pasa, señoras y señores, con esto del entavirus. Estamos pendientes a toda la información sobre lo que está ocurriendo en este momento. Bueno, mientras tanto, ustedes saben que se dio el Met Gala. Recientemente, pues Adele y Britney Spears son las famosas que más han rechazado invitaciones al Met Gala.
1: Ah, de verdad.
0: Sí, ella la ha invitado varias veces. Incluso en el caso de Adele, ella no ha podido ir por cuestiones de logística, realmente, porque tiene a veces conciertos, que se tienen algo de un disco y que no se le ha dicho imposible.
1: Sí, no se la ha dado.
0: Pero Britney Spears fue más sincera. Ella contó que en el 2022 pensaba ir allí al Met Gala, pero prefirió quedarse en su casa. Y ella misma dijo: me metí en la bañera con mi perro y me puse la pijama. Odio volar, escribió en su Instagram. Y básicamente pues se quedó en la casa. O sea, prefirió quedarse tranquila en la casa ese día. Estaba como para ir en el 2022 y no fue Britney Spears. Así que Adele y Britney Spears las he invitado varias veces y nunca han ido a el
2: muchas figuras de esas le huyen a las alfombras rojas y cuando hay algo bien crowded así.
0: Sí. Mira, si usted es amigo mío y me quiere mucho, no me invite a una boda. Gracias. No me invite a estas cosas de eventos, de como dice Urbe, alfombras rojas. Uh-huh. Eventos donde se meten artistas. Ay, no me gusta eso.
2: A mí, si soy honesta, a mí tampoco.
0: A mí, es que se meten artistas y...
2: No va por
0: y, ay, no.
2: Mira esta.
0: Yo siempre he dicho, donde no hay gente, ahí estoy yo. Sí, verdad. Sí, no, yo veo a esta gente faranduleando, tú los ves en todos los conciertos. Y yo, pero ¿qué es esto?
2: Ay, Dios mío, déjame ir sacando la Comrex.
0: ¿Ah? ¿Por qué?
2: ¿Qué es eso? Guardada.
0: ¿De qué?
2: Por la pandemia, para hacer el show desde casa.
0: Ah, la Comrex es una máquina que usamos para transmitir fuera del estudio. Ok. Me quedé perdido con la Comrex. Me perdí.
2: Hablando de gente antisocial, loco.
0: Ay, sí. Sí. Bueno, vamos a ver qué pasa. Bueno, ¿qué tienes por ahí, Kiki?
1: Mira, mano, estos son los... Disculpa, ya.
2: Gracias, papi.
1: Sí, no, papi. Mira, estos son unos trabajos bien raros que existen, que están bien nítidos, que la gente quizá no conoce que existen. Primero de todo, hay un trabajo que es un luxury bed tester. Básicamente, tú pasas noche en hoteles de alto calibre, en brutal, en hoteles super high-end, probando los matres, durmiendo, a ver qué tan cómodos son y cómo es la calidad de sueño en esos matres.
0: Claro,

0: una vez yo fui para la convención de radio.
1: Ajá.
0: Con Tony Banana, yo me acuerdo. Mano, y pagamos para la convención para ir a las charlas y todo. Dios mío, nos hemos quedado en un hotel con unas camas tan y tan cómodas que nos las pasamos durmiendo en el hotel. Vamos a dormir, ya lo saqué. Bueno, yo me acuerdo que le tomamos hasta foto al matre para buscar, para comprarlo. Porque estaba demasiado brutal. Era el matre más cómodo de nuestra vida.
2: Hacho, yo probé un matre cómodo los otros días, pero de la madre también.
0: También.
1: Eso es lo mejor.
0: Hay que tener cuidado con estos que son de... que hunden.
1: A mí no me gustan.
0: Eso dándolos de espalda, mano. Sí, eso son como memory foam.
2: Ajá.
1: A mí no me encanta.
0: Terrible.
1: Con el tiempo me ha dado como...
0: mientras más duro, mejor. Mientras más durito, mejor.
2: Sácame esa promo.
3: Maya.
0: No te creas eso.
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0: Óyeme, corillo, y pendiente por ahí a las 7 y 5 de la mañana. Llega tu llena blanco, bulero. Ponemos un llena blanco si tú lo completas a tu estilo. A las 7 y 30 de la mañana llega el GP de los famosos. Aparentemente están pidiendo oración para este famoso. Ay, ay, ay. Dios mío, mucha gente se nos ha ido en estos días. Así que hablamos de eso. Así que pendiente, quédate en el número 1 para reírte en Orlando y Puerto Rico. Este es El Despelote en tu viernes por la mañana. Buen día.
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0: Steelers para colocar su serie 2-0. La misma situación la tenemos con Detroit, que derrotó a Cleveland. Esta noche a las 7 los Knicks estarán en Filadelfia y a las 9:30 Minnesota recibe a San Antonio. Estos fueron los titulares en el Nuevo Sol 95.
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0: Llegó tu día, bulero. Estamos ready para arrancar en este viernes por la mañana, como a usted le gusta. En el Llena Blanco Bulero, marca ahora la línea del despelote en Orlando y Puerto Rico. 787-622-9470 y completa el Llena Blancos Bulero, ¿ok?
1: Estamos haciendo el trabajo para ganar.
0: Para ganar, así mismo es, nena. Ay, Dios mío, ¿pero qué le pasa a esta wea?
1: Esto, pisa y no arranca, se vuelve a repetir.
0: No vuelva a repetir, que te metes en problemas. No vuelva a repetir. Ay, está brutal. Marca ahora 787-622-9470 y estate ready para este Llena Blancos Bulero, ¿eh? Te quedó bueno este, me gustó.
2: Quedó.
0: Me gustó este, me gustó.
3: Se acabó el pan de piquito y vamos a ponerle el cacabel al gato.
1: Sí, a rayo el cacabel, olvídate.
0: Así mismo es. Vamos a darle, corillo. Vamos rápidamente con el primer Llena Blanco Bulero. Han cancelado de nuevo, señores, otro concierto de la Adele de República Dominicana. Señoras y señores, Yailin, la más viral, señores, le han cancelado otro concierto. Tú sabes que primero le cancelaron el de Puerto Rico.
2: Ajá.
0: Y ahora le han cancelado otro concierto en Puerto Plata, señoras y señores.
1: Lo único que veo así bien grande en bold dice: esto no me detiene.
2: No.
1: O sea que se ciega, veo comunicado y abajo: esto no me detiene.
0: Esto no me detiene, básicamente ella.
1: Y todo el mundo. Oh.
0: Ella dice que en el comunicado.
2: ¿Pero por qué
0: que
2: no amenaza?
0: Ella dice en el comunicado que, señoras y señores, que aparentemente le cancelaron por el contenido fuerte de sus letras. Le han cancelado el concierto, como que no era muy fuerte sus letras y que no va. Pero ella envía el comunicado justificando que era por eso, no porque no se vendió.
1: Pero entonces le aceptaron, se lo aceptaron, ¿sabes? Porque tú tienes que dar un
0: down permiso, payment,
2: exacto.
1: Y eso para separar el lugar. Ajá. Se sabe quién es la artista que va a presentarse ahí. Eso
2: ¿cuál era? ¿Cuál era el artista?
1: Que por eso no, porque eso te lo dicen desde un principio. Mira, te aceptamos o no te aceptamos. Exacto. No es decir, tú no cambiaste tu repertorio.
0: Obviamente no vendió, porque si, como dice Buru, o sea, ya tú sabías quién iba a cantar allí. Tú sabes,
2: negociaste.
0: Yailin no va a cantarte allí cuando levante mis manos, tú sabes. Eso no va a pasar.
1: ¿Y dónde fue? ¿En RD?
0: En Puerto Plata, señoras y señores.
1: Claro, en su misma gente.
0: Y obviamente esto es que no vendió. O sea, realmente, o sea.
1: Es que me importa.
0: No, te debe importar. Por eso este Llena Blanco Bulero dice de la siguiente manera:
1: dice que le hemos dado oportunidad. Se le hemos dado.
0: En el día libre que tiene Yailin.
1: En el día libre.
0: Marca ahora. Yo no, eso. ¿Qué? Yo, mire, que yo.
1: Ella debe abrir una tienda de peluca, porque ella, como que abre, sabe, eso es lo de ella.
0: ¿En el día libre?
1: En el qué sé yo, que abre una tienda de peluca.
0: Ah, ok.
1: A veces todas.
2: ¿Qué quieres que cambie de empleo?
0: Ah.
2: Ok. Sí, de profesión.
0: Si Bulbú dice que en el día libre que se busque una profesión nueva.
2: Ah. Aprovecha.
1: Que venda fajas. Que ya le gustan mucho.
0: 787-622-9470. Oye, yo creo que en el día libre de Yailin ella debe dormir todo el día.
1: Sí, porque hay que descansar, claro.
0: Sí, porque como un mute de un día completo, sin salir de su casa, que no salga, que no se vea, que no se escuche, que no suba nada. Mute.
1: Hasta la peluca dijo que ya, que me dé break. Que no salga, que viendo Netflix.
0: En el día libre de Yailin, no vaya.
4: Se va para Burlington.
0: Que se vaya para ver, listo.
1: Dile, en Capri nos vemos.
0: En el día libre de Yailin.
4: Llama al cirujano para que la arregle la pandorca.
0: Anda, ¿verdad? En el día libre de Yailin.
4: ¿Qué se tiene que poner a cantar en el día libre?
0: En el día libre de Yailin.
5: Se va a lavar la tota.
1: Ay, estas mujeres hoy están.
0: Tú sabes que ella se debe dar como un tratamiento que hay para un facial nuevo que hay.
2: Ajá.
0: Tú coges una bolsa de supermercado y te la amarras en la cara.
1: Y te la aprietas bien en el cuello. Pero tienes que procurar que apriete bien.
6: Por eso es que estamos así de jodidos, porque ustedes son unos cabros.
0: ¿No?
1: Porque si no es facial, no hace nada.
0: Ay,
1: es como algo, es como una asfixia para activar el colágeno.
0: En el día libre de Yailin.
7: Debería sacar una línea de peluca con pelo lacio para Pandorca.
0: Anda. ¿Tú sabes qué yo haría? Yo siendo Yailin un día libre, hacho voy y me opero de una vez para no reproducirme.
1: No, pues se dañó la cintura que se dice. Ya. Es una buena opción.
0: Y dejamos a Cataleya como el milagro que es, un milagrito. Gracias a Dios salió linda y bonita. Así que ya tú sabes. 787-0294-70.
1: El milagrito que es, claro.
0: En el día libre de Yailin.
1: No sirve.
7: ¿Qué hace por el planeta de los foques?
0: En el día libre de Yailin.
4: Se va con Toquicha.
0: Anda. En el día libre de Yailin.
7: En el supermercado comprando papel de leche.
0: Oye, esa es buena. El día libre de Yailin, que se vayan al lanzamiento de un nuevo jacuzzi de la marca Osterizer y se meta con Toquicha.
1: De la marca Osterizer, me muero. Esa es una marca.
0: De la marca Magic Bullet. Sí. Un jacuzzi de la marca Magic Bullet. Se metan allá adentro. O un jacuzzi marca Ninja. Y se metan allá adentro.
1: Ese fue el primero, yo creo. Que por eso es que a todos las licuadoras le dicen Osterizer.
0: Exacto, exactamente. ¿Cómo era? En el día libre de Yailin.
7: Se veía ir para el carajo.
1: que para el crucero este, la gente no sabe.
0: Ah, ver, esa para el crucero del antivirus, señores.
1: Voy a cantar que esa gente está
2: en la residencia. Caga una residencia en el crucero.
1: Los hasta que se hundan.
0: Ya, respeta
1: la vida ajena, brother.
0: Ya.
7: Mando un helicóptero y
0: la dejen
7: allí.
0: Para el crucero de antivirus, que tenga, tú sabes que hay una oferta de un paquete especial y todo.
2: Sí, la tengan allí en residencia. Ahí
0: está brutal. Ya,
1: estaría brutal que sean tus últimos días de vida y te den ese regalo.
0: Está brutal. Bueno, ahí sí que la gente se tira el barco, ¿viste?
1: Así como un acto suicida. Terminas con tu vida tú mismo para no tener que hacer nada contigo. Los gobiernos.
0: Ay, Dios mío. Ya, perrito, ya. Ya.
1: Ay.
0: Mira, los vieron después del Met Gala, se fueron juntos, llegaron juntitos y que aparentemente a las actividades después del Met Gala, señores y señores, nada más y nada menos, y lo ponemos en pantalla, puedes ponerlo ahí. Señores, aparentemente han visto a Bad Bunny y a Sabrina Carpenter.
1: Y Sabrina está rompiendo también. So que tú sabes, nos estamos buscando para estar siempre allá arriba.
0: Y ella es putita, tú sabes, digo petita, ella se ve que es bonita, sabes, que es bajita pero bonita, tú sabes.
1: Ella es americana, right?
0: Sí. Entonces Sabrina Carpenter, ¿no te acuerdas en aquel evento de los Grammy que le sacó la lengüita a Bad Bunny? ¿No?
2: Sí, ya estaba tirando más ella hace rato.
0: ¿Te acuerdas? Se relambió cuando vio a Bad Bunny.
1: Hablar español, Sabrina.
0: Ah, bueno, pues hay que ponerle a hablar español.
1: Tendrán con la cartilla fonética. Con el abaco.
0: Mira, Sabrina, si tú no sabes.
1: Pasando bolitas.
0: Sí. Mira, Sabrina, si tú no sabes, qué sé yo, español, pues, ¿qué pasó?
2: ¿Por poco llegamos al crucero?
0: No, lo que pasa es que.
1: Llegamos a África.
0: Te voy a explicar. Quería desarrollar un comentario, no me salió.
2: No me salió.
8: Que lo que tú dices, mamañemo, que está hablando porquería, basura, que está hablando de hace rato, ay, mamañemo del diablo.
0: No todo puede ser perfecto, papá. O sea, hay días que no me toca, tú sabes. Hay días que no me toca.
1: Nacho, tan malo cuando uno piensa muchas cosas a la vez.
0: ¡Rocky! ¡Date quieto!
1: ¡Rocky!
9: ¡Mi flaco bello! Hoy es viernes y tú cobras, papi.
0: No, el voto.
9: ¿Para dónde me vas a llevar
0: a
9: comer esta noche?
0: No.
9: Rackety.
0: El weekend de las madres, no puedo.
1: No cobramos el weekend de madres, está mala la cosa.
0: Por eso está llena blanco, burlero, dice de la siguiente manera. D- Después de Mercada, Bonnie y Sabrina. Marca ahora 787-622-9470. Mira, me dicen que después de Mercada, Bonnie se fue con Sabrina para el hotel. Ajá. Y le pintó las uñas.
1: Y le pasó el blower.
0: ¿Ah? Marca ahora. Mira, que después del Met Gala, Bonnie y Sabrina se fueron para el hotel y Sabrina le tuvo que sacar las canitas que le quedaban todavía en el pipí.
1: ¿Qué? Ay,
0: ¿qué es eso? Que se maquilló viejito.
2: Sí. Se cambió lo dimenso.
0: 787-0294-70. Después del Met Gala, Bonnie y Sabrina.
10: Dale para allá.
0: No, está tarde. Después del Met Gala, Bonnie y Sabrina.
10: Ya le presento los dildos.
0: Después del Met Gala, Bonnie y Sabrina.
10: Mira, Rocky.
0: Mira, después me queda Bonnie y Sabrina. Bonnie llamó a Gabriela. Mira con quién estoy. Después me queda Bonnie y Sabrina.
10: Se la mamó y se puso con...
0: Mira, suave.
1: Se pone contenta. Esta abuela y ya cumplió los 30.
0: Después me queda Bonnie y Sabrina.
10: Se fueron a comprar el panty en Burlington.
0: Mira para allá.
1: Ay, qué divertido.
0: Después me queda Bonnie y Sabrina.
10: Se fueron a arrancarle las bolas.
0: ¿Por qué la gente se corta? Ellos mismos se cortan.
2: Sí.
0: Yo no estoy tocando nada, ellos mismos se cortan. Después de me queda Bonnie y Sabrina.
10: Se van a fumar la hierba de la Burbu.
0: Mira eso, mira. Después, ay Dios mío.
1: La mía no, la mía es mía.
0: Eso. ¡Wow!
11: Así es, hermosísima Burbu.
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0: 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Óyeme, continúan los ataques, señores, contra Irán y Estados Unidos. Irán y Estados Unidos, ambos, uno se tira para allá, uno se tira para el otro. Esto no quiere parar, va a acabar toda esta situación. Hay acuerdos, hablamos de eso en breve en el GPS de los famosos. Además, están pidiendo oración para este conocido famoso, señoras y señores. Aparentemente, pues, está malito. Hablamos de esa situación bien pendiente aquí al Despelote, que tenemos toda esa info para ti en el GPS de los famosos, ¿ok? No te muevas de tu radio. Quédate en el número uno para reírte en Orlando y Puerto Rico.
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0: Sí, sí. 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
3: Desde el centro de tráfico de Estrella Insurance. Se reporta carril bloqueado debido a un accidente en la Colonial Drive en dirección este, justo en la esquina de la Hiawassee Road. 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Con el tránsito DJ Body Boy.
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0: 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Y estamos ready, señoras y señores. Vamos a darle con todo el chisme, con lo que a usted le encanta aquí en el despelote. Era suave. Ay, señor. Oye, weekend de las madres.
1: Sí.
0: Felicitamos a todas las madres. Ayer las felicitamos, pero o sea, por si no nos escucharon, pues a mi esposa, a todas las madres en general, a Burbu, nuestra compañera de trabajo, que es madre también, una madre sacrificada. Tú la ves bregando todo el tiempo. La verdad que las madres, yo creo que las madres le meten más mano. Cuando están en pareja, las madres.
1: Tienen que hacer un montón
0: las
1: de
0: madres
1: cosas.
0: Meten más mano que los padres, ¿verdad?
1: Sí, yo me imagino que la mayoría de los casos, la gran mayoría de los casos. Sí,
2: sí, sí, pero hay mucho hombre que también mete mano. Pero sí, de verdad sí, que sí. Pues.
0: Es que lo que pasa es que la combinación de ser madre y mujer a la vez es bien complicado, porque ser mujer es difícil ya de por sí. O sea,
2: sí, es complicado. Y llevar una familia y todo. Pero nada, se hace con mucho amor, porque es un trabajo que uno lo hace con amor.
1: Exacto.
2: Y como es con amor, pues como que no te pesa.
1: No es como limpiar el baño.
2: No, pero te cansa. No te pesa, pero te cansa.
0: Exacto, exacto. Exactamente.
2: Así que felicidades a todas las. Sí, mano, la que sí. Las amamos mucho y Dios las bendiga.

0: siga regalando de su sabiduría, porque verdad, llevar a un niño, verdad, convertirlo en una persona de bien, pues no es una tarea fácil.
1: Felicidades, Yailin, que tú eres madre también.
2: ¿Y qué me importa a mí?
1: No, pero ¿qué pasó? Chica,
0: te felicitamos. Claro, mami, no te puedes estar a la defensiva, mamita. Sí, te felicitamos por algo, por ser mamá.
1: Me dijeron que Yailin va a celebrar el Día de las Madres bien chévere, va a dejar la nena cuidando y se va por la discoteca.
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0: A ti se agradece la mejor madre.

0: Hey, por ser mamá.
1: Me dijeron que Yailin va a celebrar el Día de las Madres bien chévere, va a dejar la nena cuidando y se va por una discoteca.
2: A través del cuento de madre.
0: A tu sabrás si es la mejor mamá, bien bruta, que lo está quedando ñoña.
2: El modelo no
1: supermodel. Bueno, que supuestamente.
0: Es que a lo mejor lo único que sabe hacer bien, a la verdad, esos comentarios tuyos. Que no se escuchan al aire y yo los repito. Qué horrible eso.
1: Ah, ok, no, pero no, eso está bien, ¿qué tal? Ah, ok, que aparentemente la última vez, el último día de las madres, que Yailin dejó a Cataleya solita y le dijo, mira, ahí te dejé la comida, tienes que cocinarla.
0: Pero es fácil, no te preocupes, mira, te voy a dejar todos los pasos aquí.
2: Mira, hacer la pasta from scratch.
0: Aquí tienes que echarle agua y calentar esos pollitos.
2: Exacto. Aquí hay un pavo congelado en la nevera.
0: Desfrízalo, mi bolito.
2: El freezer.
1: Ya,
0: pero ¿cuál es la carcajadería?
1: Una locura aquí, bueno.
0: Carcajadería, ya, wow.
1: La máxima autoridad en risas. Tenemos risas como loco. Otra risa más.
0: Ay, reírse el liberador, ríase como usted.
1: Así mismo, Eva, bueno, ¿te has reído hoy?
2: Ahí está,
1: ok. Mira, rapidito por acá, mucha gente pendiente a otras cosas, están pendientes a esto de la guerra, señores. Incluso nosotros le pichamos unos días para descansarlo. Pero hubo ayer ataques entre Estados Unidos e Irán. El presidente Trump dice que fue en defensa propia, aunque dicen que están teniendo unas conversaciones y unos acuerdos.
0: Con los acuerdos.
1: Ajá.
0: Los acuerdos a granel.
1: Dicen que
0: nadie sabe cuáles son.
1: Sí, el presidente Trump dice que básicamente pues están cuadrando la situación en cuanto a que no sigan enriqueciendo el uranio, y parte de lo que se está diciendo, ¿verdad?, en la de las negociaciones es que pues que, y quiere decir que fructífera y que positiva, vamos a ver. En qué para todo esto, pero dicen los que saben que aunque pase un acuerdo ahora, el precio de la gasolina no va a bajar como hasta fin de año. O sea, esto es bien,
2: bien
1: complicado.
2: Ya yo vi la premium en 1.40.
1: No, está terrible.
2: 1.40 el litro.
1: Aquí lo que encontré por acá de la información, que el posible acuerdo incluiría limitar el programa nuclear iraní, permitir inspecciones internacionales, mantener abierto el estrecho de Hormuz y aliviar algunas sanciones económicas impuestas a Irán. ¿Okay? Eso es de lo que se dice, ¿no? Y el presidente Trump dijo públicamente que ve muy posible un acuerdo y aseguró que las conversaciones recientes han sido muy positivas. Trump también afirmó que Irán habría aceptado no desarrollar armas nucleares como parte del posible entendimiento, aunque Teherán todavía no ha confirmado públicamente todos los detalles. Y sabes que hemos visto mucha información del lado de aquí y del lado de allá. Lo último que ha salido es que Irán mostró cómo quedaron las bases de Estados Unidos en otros países. Uh-huh. Cuando dicen que Estados Unidos había dicho no hemos sufrido daño, y vino Irán y compartió unas imágenes aéreas de las bases de Estados Unidos destruidas.
2: Sí.
1: Señores, se fue por ahí radares militares, bases, armamento militar, o sea, todo eso se fue a pique. Pero vamos a ver qué pasa, señores y señores. Lo que sí, lo que nos importa es que la gasolina no va a bajar.
2: No. Lo más brutal de todo esto es que todas las cosas que están tratando de poner en el acuerdo, eso estaba antes de que lo quitaran recientemente.
1: ¿Cómo es?
2: Todo esto de que no construyan, de que no breguen con lo de las armas nucleares, todo eso, ya había un acuerdo establecido, lo quitaron.
1: Ajá.
2: Y formaron este desmadre y ahora nosotros estamos pagando.
1: ¿Quién fue que lo quitó?
2: ¿Trump?
1: ¿Fue Trump?
2: Sí, fue Trump.
1: Ah, ok.
2: Eso estaba ya establecido.
1: Qué locura,
2: ya
1: había, ¿verdad?
2: Ya estaba todo eso, estaba todo chilling, sí. No había por qué meterse con guerra ni nada, y ya estamos ahora pagando un paquetón en gasolina y en todo.
1: Y hablando un poquito del tema que está al lado de todo el mundo, señores, todavía no ha llegado aparentemente el crucero este allá a las Canarias.
2: Uh-huh.
1: Él no va a entrar en muelle de Tenerife, se va a quedar a las afueras, y ahí es que van a trabajar con toda esa gente que todavía está ahí.
2: Uh-huh.
1: Dicen que aparentemente salió, y el origen de este virus en el barco fue que los dos que murieron se fueron a ver unas aves en un vertedero, señora, allá en Sudamérica. Y miren la ironía del caso. La principal hipótesis del origen del brote de antivirus, que es una pareja holandesa que la contrajo observando aves en un vertedero. Pero ¿sabes cómo se llama el vertedero, verdad?
2: No.
1: El vertedero se llama, lo tengo aquí la información.
0: Antivirus.
1: No. El vertedero se llama. Esto fue en un lugar turístico que se llama Ushuaia, en el archipiélago argentino de Tierra del Fuego, conocido

0: con su nombre.
1: Tiene la avenida Clemente.
0: La ciudad deportiva. ¿Verdad? Sí. Entonces, ahora quiero que hicieran una carretera también de Piculín. Bueno, están proponiendo una carretera, la 1 algo, que no me acuerdo los números.
2: Sí, pero yo tampoco me acuerdo.
0: Están proponiendo una carretera para Piculín.
2: No, pero definitivamente se lo merecen.
0: Ozuna dijo que él sugirió, ¿verdad?, que le pusieran el estadio nuevo que se va a hacer en Puerto Rico, José Piculín Ortiz.
3: ¿Es un estadio?
0: Un estadio,
3: sí. Ah, pues ahí ya, entonces. Sí. No es como, ¿verdad? Es pelota lo que se juega ahí, ¿no?
0: Bueno, en el estadio, sí. Bueno, lo que pasa es que este estadio específicamente es para hacer eventos, conciertos así tipo. Exacto. Coldplay, Shakira, pero para que estos artistas puedan venir.
3: Sí, es como un estadio, ¿verdad? Lo pueden jugar también.
0: Sí, también, claro. Sí. Así que vamos a ver qué pasa, señores y señores, con esta situación. Pero independientemente.
3: Que lo pongan al revés, se le pongan a Roberto Clemente y al otro exacto. Le pongan al de baloncesto, le pongan.
2: Sí, sí, eso tiene sentido.
0: A lo que íbamos es que ustedes saben, ¿te acuerdan de Abdullah the Butcher?
3: Ay, claro, era uno de mis luchadores favoritos con su tenedor.
0: Y vamos fue porque a Burbu le gustaba la lucha libre de Puerto Rico.
3: Sí, ay, me gustaba esa. Para abajo, para abajo.
0: Pues Abdullah the Butcher, señores y señores, se hizo bien famoso en la lucha de Puerto Rico. El tipo es canadiense, él no es de aquí. Y el tipo tenía un tenedor de plástico. Y con el tenedor de plástico era que básicamente, pues.
2: Agredía
0: algo.
2: Sí, la frente a la gente, por eso que todo eso luchó ahora, tiene la frente de madre así.
3: Sí, es un bisté machacado.
0: Exactamente. Sí, pues aparentemente, señores y señores, está ya malito.
3: No se parece ahora mismo en la mano.
0: Mira, él es bien famoso. Hace en el 2015 por allá, yo estaba viendo, TMC publicó una nota también de que él estaba malito. Pues ahora están pidiendo oración de nuevo para Abdullah the Butcher, el luchador, que bien reconocido en Puerto Rico, señores y señores.
2: En Estados Unidos también.
0: En Estados Unidos también.
2: Él estuvo en las ligas grandes de Estados Unidos también un tiempo. Como los 70, 80 por allá.
0: Exactamente. Así que vamos a ver qué pasa con Abdullah the Butcher. Tiene 85 años, tiene Abdullah the Butcher ahora mismo y nació en Windsor, Canadá.
3: Winter, no sabía que era canadiense, yo pensé que era boricua en todo momento.
0: De verdad. Sí, yo me enteré también ayer, pero no. Yo pensaba
2: que era americano.
0: Sí, sí, sí. Así que ya tú sabes. Bueno, oye, hablando de otro. Se me queda algo más importante por acá, para pasar al lado del. El señor, tenemos que hablar de eso. El tipo perdió el control en el programa de televisión. Es una cosa bien rara, pero. Pero nada, vamos a hablar de eso ahora. Ok, perfecto, pues vamos a hablar de eso. Señores, aparentemente hay un programa en Puerto Rico que es como de Buscando Talento. Uh-huh. Se llama Boricuas con Talento. Lo transmiten en Puerto Rico por el canal Tele 11 a las 8 de la noche. Entonces, este muchacho va allí a cantar, ¿verdad? Es un tema, porque hay gente que canta y otros que hacen actos de malabarismo, sí, otros
2: o
0: hacen
2: magia, lo que sea.
3: O sea, que no es de cantar nada más.
0: No, American Idol es de cantar nada más.
3: O sea, no de American
2: Got Talent, exacto.
0: Got Talent es que hacen de todo.
2: Ajá. Exacto.
0: Pues el chamaco fue a cantar y se le olvidó la letra.
3: Ay, bendito los nervios.
0: Se le olvidó la letra. Uh-huh. Pero se puso, se molestó. Se molestó con el jurado.
3: Se molestó.
0: No, chacho. Y sacó hasta. Parece que va a demandar porque sacó una ley ahí. Vamos a escucharlo, escúchalo.
4: Quitándote mi corazón. Quitando tu fuerza. Ay, se me olvidó la canción. ¿Lo puedo intentar de nuevo?
5: Mira. Yair, aquí han venido muchas personas y han venido otras personas que se les ha olvidado la letra y lamentablemente esto es una competencia de talento.
4: ¿Por qué no puedo hacerlo de nuevo?
6: Porque no lo puedes hacer, porque no estamos aquí para perder el tiempo, Yair. O sea, aquí hay mucho profesional detrás de este micrófono,
4: ¿Usted nunca ha estado en mis zapatos?
6: Lo primero que tienes que tener es actitud positiva en el entretenimiento.
4: Y la que tienes
6: no va a funcionar. Así que dale, papi.
4: José,
6: llévatelo.
4: No me toques porque el artículo 5161 dice que me protege de personas que me toquen sin mi consentimiento.
7: Yo no te estoy tocando.
4: Pues no me vayas a tocar, porque yo tengo dos pies y dos brazos, yo me puedo ir de aquí si yo quiero.
7: Camínalo,
6: papá.
7: Camínalo.
4: Con mucho gusto, gracias.
3: Ya, che, qué malos actores son todos.
8: Esto pisa y no arranca, se vuelve a repetir.
3: Mira, sabemos que estamos buscando, ¿verdad? Que vean el show, pero no tienen que hacer esos papeles de tal show.
0: ¿Tú crees que es montado?
3: Está montadísimo.
0: De verdad.
3: Montadísimo.
0: Omar, ¿tú crees que es montado?
3: Papi, tienes la malicia de este entretenimiento, tú lo sabes.
0: ¿Tú crees que ha montado también?
2: Abajo eso decía Lego.
0: Ok.
3: Sí. Diablo, sí. Porque es que cuando tú tienes una discusión, si yo estoy discutiendo con Guillo contigo, como que yo sentí que tenían ya la respuesta ahí, como que una detrás de la otra. Tú
2: te pisas, tú le hablas por encima a la gente.
3: Sí, no. Eso fue bien fatal. Jaire,

0: Pompi, wow, los quiero mucho y todo, pero wow.
1: Okay. O sea que se prestaron. No,
0: horrible, horrible.
1: O sea, Jaire miente, Pompi miente y Queropi.
0: Mienten todos.
1: Montaron todo, montado.
0: Pero otro chico, ¿quién es? Disculpa que no lo
1: vi. José Figueroa, José Figueroa.
0: Ah, José, qué malo. Mira, y el otro, el de la esquina.
1: Queropi.
0: Ese es Quero, es que no lo enfocaron. Ese es Queropi. Diablo, Queropi. Ah, no, yo no pensaba eso de ti, Quero. Ok.
1: Pues, montado el chico.
0: ¿Quién produce eso?
1: Qué sé yo. Nada.
0: Broadway Inc.
1: ¿Algo más que comentar? Tú que eres bien opinionada.
2: Muy buenas noches y fuego popular.
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1: Bueno, Corillo, y pendiente porque abrimos el micrófono a las 5 de la próxima hora. 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
12: Roque José con los titulares. Las tensiones entre Irán y Estados Unidos volvieron a intensificarse ayer luego de que Teherán acusara a Washington de violar el alto al fuego pactado entre ambas partes. Emiratos Árabes informó que sus sistemas de defensa aérea interceptaron misiles y drones lanzados desde Irán. El intento del presidente Trump de imponer nuevos aranceles del 10% fue anulado después de que un tribunal federal los declarara ilegales. La asistente de vuelo neerlandesa hospitalizada en Ámsterdam por posibles síntomas de antivirus ha dado negativo, confirmó hoy la Organización Mundial de la Salud. Y anoche en las semifinales de la NBA, Oklahoma City venció a los Lakers para colocar su serie 2-0. La misma situación la tenemos con Detroit, que derrotó a Cleveland. Esta noche a las 7, los Knicks estarán en Filadelfia y a las 9:30, Minnesota recibe a San Antonio. Estos fueron los titulares en el nuevo Sol 95.
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Abrimos el micrófono en 27 segundos.

0: Oye, Burbuy, ¿tienes planificado ya que vas a hacer el Día de las Madres o no tienes así como que un evento en tu casa?
1: Pues mira, yo estoy como cuando no era una chamaquita que tenía una gira el otro día y estaba ilusionada.
0: ¿Por qué?
1: Porque mira lo que vamos a hacer.
0: ¡Ay, qué lindo! ¡Ay, estás emocionadita!
1: ¡Qué lindo! Emocionadita, es una bobería.
0: ¿Qué pasó?
1: Pero una bobería que me ilusiona mucho, y es que mi hermana y yo nos vamos a ir para casa de mi mamá. Y compramos pijamas y todo, porque vamos a hacer un pijama party, vamos a hacer chocolate caliente por la noche, vamos a jugar juegos de mesa, vamos a compartir. Entonces los nenes se quedan con sus padres y el domingo ellos bajan entonces a celebrar el día con nosotros.
0: Pero o sea, eso es desde hoy.
1: No, nos quedamos desde mañana sábado, porque hoy yo tengo un compromiso en Villalba, lejos, y entonces pues me voy a...
0: Ok, o sea, mañana te vas para Fajardo con tu mamá y con tu hermana y vas a hacer un pijama party.
1: Vamos a hacer un pijama party, a disfrutarnos, mano, y los invito a que hagan lo mismo. Si tienes tu vieja contigo, esas mamacitas que tú quieres, hagan un disfrute.

0: Disfrútense.
1: Sí,
0: celébrense. Así que vamos así como esos viejos tiempos de pijama party, pero nosotras tres.
1: Ok, ok, ok.
0: Nosotras tres y a disfrutarnos, men.
1: Yo tengo una amiga mía que, para los que no tienen madre, ella les da una mamá.
0: Pero, sí, porque, algo tan bonito.
1: Ella les presta.
2: ¿Qué pasó? De bonito.
1: ¿Qué pasó? Un chiste. Un chiste para los hombres, tú sabes.
2: Que fuera lugar.
1: Un
2: chiste,
0: wow. No,
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1: Era ya, era de dieta.
0: Se vuelve.
1: Oye, hablando de madres, Shakira, señores y señores, otra vez lo vuelve a hacer, señoras y señores.
0: Lo último que supimos de Shakira fue que rompió allá en Brasil. ¿Qué hizo ahora?
1: No, lo que pasa es que ayer anunciaron el video y todo de la canción que va a ser la que va a ser la oficial del mundial, señoras y señores.
0: A cargo de ella.
1: Sí, porque tú sabes que primero fue Hips Don't Lie, que ella la hizo en el 2006. Luego el Waka Waka. ¿Te acuerdas del Waka Waka?
0: Sí, bueno. La primera no me acuerdo, pero el Waka Waka.
1: El Waka Waka fue en Sudáfrica en el 2010.
0: Se me acuerdo.
1: Y ahora la nueva, que es para ahora, se llama Die Die. Ah, espérate, hay una aquí, pero... Ah, mira, ella hizo en el, ella, esta es la cuarta. Porque ajá, ella hizo la Brasil. En Brasil, yo no me acuerdo de la. La. Sí, sí, me acuerdo.
2: Eso suena como que la.
0: Vete pa'l carajo.
2: No.
0: Sí, olvídate, pero, ajá.
1: Esta es la cuarta vez.
2: La cuarta.
0: Shakira, ¿tú sabes cuántos artistas están esperando que los llamen para eso y ha hecho cuatro?
1: Tiene una pala, pero brutal. Porque Ricky Martin hizo cuánta. Una, copa la.
2: Una, creo que fue.
1: ¿Verdad?
2: Ricky Martin.
0: Y yo creo que Daddy Yankee había hecho una también como para que la cogieran para el mundial, que estaba súper para eso y nunca la cogieron.
1: Y Yankee hizo Grito Mundial y tampoco lo cogieron.
2: No lo cogieron. Sí, pero eso se notaba que era muy. Cógeme para el mundial.
1: Exacto, cógeme para el mundial, D.Y., cógeme para el mundial, cógeme, yo soy el del mundial, cógeme.
0: Pero que Yankee, hello, y no lo cogieron.
1: Bien obvio. Sí. Pues Shakira, por cuarta ocasión, ahora en el Mundial 2026, básicamente, pues lanza Die Die. Vamos a escuchar y ver el video para los que nos ven a través de la aplicación La Música por radio. La escucha, vamos a escuchar Die Die, el tema oficial del mundial a cargo de Shakira.

0: Ahí está. Die, die. Ahí se acabó, ¿verdad? Se acabó. Era un teaser, ese es el teaser, pero esa es la canción, ese es el coro de
1: Ready,
0: la canción.
1: Ready, baby. ¿Y qué significa die, die? ¿No dijeron?
2: No tengo idea.
0: No sé qué significa, pero la coreografía parecía a las que, tú sabes, cuando uno le toca hacer un talent show.
2: Sí, es brutal.
1: Esos son los bailecitos de TikTok de hoy día.
0: Y están bailando en el medio del campo y toda la cuestión.
2: ¿Te gustó?
0: El die, die.
1: Es que no hay mucho.
0: Sí, no. Este corito.
1: Pero está pegajosito.
0: Pero no pierde la energía de Shakira. Obviamente la están criticando.
2: Ajá.
1: Normal.
0: Porque hubo un evento en Qatar hace un tiempo.
2: Ajá.
0: Que ella se negó a hacerlo porque aparentemente no le estaban dando el mejor trato a los empleados de que trabajaban en el Qatar. Ya se negó. Y en ese año fue que Maluma accedió a hacerlo. Entonces ahora ella dice que hay mucha gente criticándola, diciendo que porque ella aceptó esto y no aceptó lo de Qatar, cuando los latinos ahora mismo la están pasando bien mal y este evento va a ser en los Estados Unidos, que ella no debió haber aceptado esa invitación de hacer el tema, y la están criticando por eso, igual que están criticando a Karol G, que o sea, que Karol G fue a Coachella, que fue en Estados Unidos, y también se trajo a los mariachis trompistas. Los mariachis que ella llevó eran trompistas. Entonces pues están criticando a Shakira y a Karol G de que son unas oportunistas. Se supone que Shakira hubiese, con lo que están pasando los latinos en los Estados Unidos, dicen no, no voy a participar de ese evento en los Estados Unidos.
2: Pero recuérdate que el mundial no es solamente en Estados
0: Unidos.
2: Yo
0: lo sé, pero
2: Canadá y México
0: hay,
2: también.
0: Hay dos lugares más, pero lo que están diciendo, eso que yo escuché, que están quejándose, que ya no debió haber aceptado eso en apoyo a los latinos, porque este evento se va a dar en los Estados Unidos también. Así que nada, pero ahí está. El Dida.

0: ahí, no sé, no sé.
1: A mí me mató.
0: No, lo que pasa es que tampoco está la canción completa.
1: Sí,
0: o sea, ¿cuál
1: sí,
0: fue pero... la mejor canción realmente? La mejor canción del mundial.
2: Wow.
0: Yo creo que a mí me gustó la Copa de la Vida. Yo creo que de todas.
2: ¿Esa era de Ricky?
1: No, sí, no, la Ricky.
0: Eso fue 98, ¿verdad?
1: No,
0: por allá abajo, año. 98.
2: Te voy a buscar.
0: The Cup of Life. Después hubo. Ricky tuvo esa. ¿Fue esa nada más de Ricky el mundial?
1: No sé, vamos a chequear.
0: Fue la Copa de la Vida. No hubo otra de Ricky, ¿no? Para mí que fue. No sé. Pero de todas, yo creo que el Waka Waka. El Waka Waka y la Copa de la Vida de Ricky Martin, yo creo que han sido las mejores para mí. Esa es mi humilde opinión, que yo sé que a mucha gente no le importa, pero a mí me importa mi opinión.
1: a ti te importa tu opinión.
0: En el 98 salió la Copa de la Vida, pero Ricky Martin solamente hizo una canción, ¿verdad? Para el Mundial, una nada más.
2: Uh-huh. Sí, la Copa de la Vida fue para el 98, fue fenomenal. Dice aquí, abrió el camino para que años después canciones como Waka Waka explotaran globalmente.
0: Uh-huh.
2: Dice que la Copa fue enérgica, perfecta, nada, eso. Y Shakira ha hecho, wow.
0: Uh-huh.
2: En el 2010.
1: En el 2010, 2014 fue Jennifer Lopez con Pitbull, We Are One.
0: Ah, me acuerdo de We Are One.
1: Hola, hola. Nicky Jam con Will Smith y Live era
2: Live It Up, ¿verdad?
1: Y Streffy, no, es sí, Live It Up, exactamente.
0: Okay.
1: Y el 2022 fue estuvo la de Jaya, Trinidad Cardona, Davido y Aisha.
0: Okay.
1: Y no sé quién más, pero sí, eso es básicamente lo que han tirado por ahí.
0: La que se quedó vestida alborotada fue Toquicha, porque ella presentó una canción para.
2: ¿De verdad cuál?
0: Escucha. Yeah.

0: nuevo son 95 en la nueva 94, está con Rocky Burbu y Giga. Tú sabes que dando un update de la noticia esta del antivirus y toda la cuestión, ajá, tú sabes que hubo una muchacha, una señora que se montó en un avión para escapar cuando se fue para Santa Elena, se fue para un montón de un avión, señora, y después murió al otro día, ¿verdad? Pues la azafata que estaba en ese avión confirmaron, acaban de confirmar, señores, que tiene antivirus.
1: Y a rayos. Yes.
2: La azafata
0: de ese avión, mano. Entonces ya acaban de confirmar que en Israel hay un primer caso diagnosticado de el antivirus.
2: Oye, eso se regó, olvídate, ya eso se regó.
0: En Ámsterdam también hay casos, y también en Londres, creo que estaba escuchando, en Reino Unido
2: también hay casos.
0: Ya hay algunos casos también reportados. En Estados Unidos hay dos, en Texas. Así que
2: pues ya se regó, olvidado.
0: Ah, medio regadito. Sí. Ayer estaba hablando con mi esposa. Hizo un reportaje de eso y me dice que la persona que habló con ella dice que en Puerto Rico no hay pruebas para eso. Que no hay.
2: Ah, pero tampoco había.
0: Que no hay. COVID, no hay
2: eso,
0: que no hay una. Que
2: las mandaran.
0: Que no hay pruebas para esa cuestión. Así que, señores y señores, complicado.
2: Si usted tiene monga, quédese en su casa.
0: Sí.
1: Exacto.
0: Sí. Entonces,
2: si siente enfermo, quédese en su casa.
0: En las Islas Canarias han hecho un montón de protestas, porque tú sabes que Pedro Sánchez, que es el presidente de España, autorizó que el barco llegara ahí, el crucero.
1: Sí.
0: ¿Qué pasa? Que la gente de las Canarias no está de acuerdo con eso y hay protestas en las calles. De que ¿por qué van a meter a esta gente aquí?
2: Si pudieron.
0: Entonces, ¿qué pasa? ¿Pudieron ir a ver la gente? Yo me imagino que ese viaje, ese desvío costó 3 días. O sea, la gente que, por no aceptarlos en Sudáfrica, la gente que quizás no se había contaminado, posiblemente se contaminaron ahí.
1: Exacto, sí, porque no hay break, porque sigue expuesto.
0: Entonces, para que tú darte cuenta, ahora mismo tienes que hacer una cuarentena real, un poco más. Son 42 días de incubación, el máximo.
1: Verga, ¿no han dicho cuánto duraba originalmente el crucero ese?
0: Es bien largo.
1: Me imagino que es bien largo. Tiene que ser más de una semana.
0: Yo creo que era como un mes.
1: Como un mes, ¿verdad?
0: Dame el tiempo de duración aquí en ChatGPT, estoy preguntándole. Dame el tiempo de duración del crucero que está viral ahora mismo con esto del el antivirus y toda la cuestión. ¿Cuánto duraba ese crucero que salía de Argentina a Sudáfrica? Porque era un trayecto largo y iba parando en diferentes lugares. Sí. Aquí. Sí.

0: Aquí me da la información. Dice que se llama el...
1: Ay, es bien bueno que iba parando en diferentes lugares y va a seguir regando.
0: Mira, el crucero MV Hondius.
2: Sí, Hondius.
0: Tenía una duración aproximada entre 33 y 46 días.
1: Ya, okay. Un mes y un poquito más.
0: Sí, porque eso es un crucero, por eso es que es tan caro, porque sí. Es un crucero para aventureros, para influencers y toda esta gente millonaria y toda la cuestión.
2: Ya, pero imagínate tú. Que tú sabes que los cruceros, a mí me encantan los cruceros, pero ya la semana tú estás loco por bajarte. Imagínate estar un mes y de repente cuando ya estás a punto de llegar, que caiga este reguero, que tú no sabes cuánto tiempo va a estar ahí.
1: No, emocionalmente esa gente tiene que estar bien
2: en drenadísimo, tiene que estar, sí, tiene que ser.
0: Entonces, lo que hablamos esta mañana, que supuestamente salió de los pacientes ceros que murieron, el señor de 70 y la esposa, porque esa gente se paró en Sudáfrica, en un vertedero, a ver unas aves, que solamente se paraban allí. Y se metieron al vertedero y se metieron con el antivirus.
1: Al barco.
2: Diablo, sí.
0: Entonces.
1: Ya, yo no me atrevería ni comer ni en ese barco, no me atrevería a nada.
2: No, pero es que está, o sea, llega el punto que no hay otra opción.
0: Entonces, la ruta era Antártida, Islas Malvinas, South Georgia, Tristan de Cunha, Santa Elena, Cabo Verde y luego iba para las Islas
1: Canarias. Bueno, dentro de todo, y hay que darle gracias a Dios que esa gente se dieron cuenta de lo que estaba pasando. Porque primero habían anunciado que murió uno de muerte natural, que cuando muere el segundo. Espérate, ¿qué pasó aquí?
2: Sí.
1: Ahí es que se dan cuenta que realmente es un virus. Imagínate que se lleguen a atracar ahí en todos esos sitios que iban ahí.
0: Sí, está brutal, hermano. Está brutal. La verdad que está bien complicado.
1: Pero como quiera está regado. Porque eso sigue ahora brincando por ahí.
2: No, y había gente que ya se había bajado, que ya llevan días que estaban fuera.
1: Bueno, mira la azafata, que la persona estuvo ahí.
0: Rápido, hay un niño en España que murió, le detectaron y a las 2 horas murió. A las 2 horas.
1: Wow.
0: No hay tratamiento para eso. Eso es. Vida, el porcentaje de que te mueras, si te da, 31%.
1: ¿Y qué ataca? La zona es respiratorio.
0: Es respiratorio. Es como una gripe. Sí,
2: es que si ya tú tienes algo persistente, te limpia.
1: Sí, es que de repente hasta gente saludable, tú no sabes cómo tu cuerpo lo va a asimilar. Esto es random, de verdad. Es preocupante.
0: Es preocupante.
1: Porque uno piensa que pues, yo no tengo nada, yo padezco de nada y estoy bien, pero tú no sabes cómo tu cuerpo
0: lo va a asimilar. Y como son tantos días de incubación. O sea, tú no sabes quién realmente lo tiene. Que lo está incubando.
2: Y no solamente eso, la falta de higiene de estar tanto tiempo en ese barco. O sea, con esta situación ahora mismito, también crea otras cosas.
1: No,
2: o sea,
1: y que no es ni que te toco y se me pega. Exacto, es que está en el aire.
0: Dicen que el cloro lo mata. El cloro mata todos los virus, pero que el cloro oficialmente mata el antivirus este.
2: Pero se dieron tarde, pero si ya todo el mundo está contagiado y no lo saben. Están asintomáticos.
1: Van a hacer una tina de cloro. Sí.
0: Estoy loco que le pregunten a Trump, porque yo creo que hacer unas gargaritas de cloro. O sea, que él siempre
1: siempre tiene unos remedios
0: caseros. Es decir, yo creo que fíjate, si para el aliento, si no tiene Listerine, usa Mistolín.
1: Yo creo que si los degollan, se les quita.
2: Exacto.
0: ay, pero nada. Próximo día, las cosas que no sabías. Info totalmente nueva, así fresquecita, para que te enteres primero aquí en el despelote. Como eso de las I-35 a esta hora, no te muevas de tu radio. 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Feliz weekend de madres a todas las madres.
1: Todas las mamacitas las celebramos. Dios las bendiga, las guarde y que papá Dios continúe regalándoles esa sabiduría para seguir adelante.
0: Así me invito a
1: Happy Mother's Day.
0: Así me invito. Ahí voy a decirle a las madres.
3: Buenas noches y fuego popular.
0: Ah, bueno.
1: Todo bien.
0: Vamos con
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6: Desde el centro de tráfico de Estrella Insurance, se reporta carril de giro bloqueado debido a un accidente en la Colonia Drive en dirección oeste, justo en la Hastings Street. 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Con el tránsito DJ Boriboy.
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0: estamos como que adaptándonos a cosas tecnológicas, robots, y todavía tenemos, ¿verdad?, como que nos rehusamos a ellos. Ajá. Ellos sí se adaptan muy rápido a este tipo de tecnología. Hay un hotel en Japón que se llama Henna Hotel. Y aunque ya tienen varias localidades en Japón, el nombre significa algo extraño, como hotel extraño. La fama del hotel explotó porque en el lobby te reciben dinosaurios robots tamaño real. Pensé en ti.
1: Sí.
0: Y Logan.
1: De verdad. A mí me habían enviado videitos de ese hotel.
0: ¿De verdad?
1: Sí, me habían enviado clips de ese hotel de Instagram.
2: Ah, ponte el tipo del front desk.
0: Pues mira, pero la fama del hotel explotó porque en el lobby pues te reciben esos dinosaurios tamaño real. Algunos hablan varios idiomas. Ellos hacen el check-in contigo, te acompañan en todo el proceso. Uno parece un velociraptor y el otro parece un T-Rex con sombrerito, el uniforme y todo. O sea, está. y también ellos usan robots para cargar equipaje y otras tareas. O sea, todo es robots. Tiene que ser una experiencia bien, bien loca. Sí, pero lo más brutal de todo es que ellos entraron al Guinness World Record como por ser uno de los primeros hoteles, ¿verdad?, manejados mayormente por robots. Pero con el tiempo tuvieron que botar parte de esos robots porque daban demasiados problemas.
2: ¡Qué a rayos!
0: Sí, sí, para que usted vea que usted quiere sustituir el humano por robots. Pero se ponen problematiquines también algunas historias reales de huéspedes. ¿Mm? Decían que robots que no los entendían, que los hacían esperar demasiado, que un robot confundía los ronquidos de un huésped en la madrugada. Con preguntas y los despertaba en plena madrugada, en pleno madrugón.
2: Ay,
0: y
2: despertaba. No. Robos jodones.
0: Porque tú estás ahí con la apnea del sueño y él iba preocupado a ver qué era. Pensaba que tú le estabas haciendo preguntas.
2: Mira para allá.
0: Otros dejaban de funcionar random y la tecnología pues terminó siendo más complicada que los empleados humanos. Para que ustedes vean que todavía eso hay que pasa, hacer torque.
2: A mí me pasa cuando llamo a un de estos de servicio.
1: ¿No? Ah, diablo.
2: Mano, que te atiende una máquina, mano. Y entonces.
0: Ay, a mí me saca.
2: Y hay que darle mil botones para que te atienda un humano. Ay, horrible. Todo lo que no sea un humano, yo lo estoy rechazando ya. De verdad. Es una cosa horrible, de verdad, mano.
1: O sea, que ya no usan los de batería.
2: No, yo. Lo que, no, pero no. Lo que digo es que.
1: No,

0: Nada como el humano que te atiende ahora, lo estábamos leyendo hace dos días, o sea, Walmart, Target y eso van a volver con los humanos en los cajeros, porque no funciona la cuestión esa, porque es más lento, hay más fila, la gente roba. Tú sabes, así
1: pues, no, y si compras ropa y tienes el ticket de esperar que alguien venga como quiera quitar.
0: Complicado, bueno. Sí.
2: Pues en Japón este tipo de cosas, como le dije, pegan mucho más que acá, porque allá pues la fascinación cultural por la robótica y la automatización desde hace décadas, tú sabes, eso no es nuevo para ellos. Los robots allá no se ven tan fríos como en el occidente y muchas veces lo ven hasta tiernos o útiles socialmente.
0: Tuviste el robot este que yo subí ayer el robot humanoide que fue reconocido como un monje budista. Sí, claro, una locura. Bueno, ni modo. Está en mi Facebook, en Rocky de Quien en Facebook. No voy a ampliar la noticia. Bueno, mientras tanto, escúchense esta noticia. Tengo varias noticias. Una de ellas es que Estados Unidos comenzará a revocar los pasaportes a padres que deban pensión alimentaria. Van a comenzar con los padres que deban más de $100,000. Les van a quitar el pasaporte. Esto en Estados Unidos.
2: Vas a poder ir a Ferris del Caribe, papá, al Vueltón.
0: Y Puerto Rico, o sea, porque esto es lo mismo. Así que Estados Unidos va a estar comenzando a revocar pasaportes. Si usted es un padre, por los que deban más de $100,000, automáticamente ya les van a estar eliminando el pasaporte, no van a poder viajar y todo eso. Y luego van a empezar con los que deben cantidades menores, así que
2: eso pendiente. Está bien, fíjate.
1: Pero 100 mil está fuerte de ver de $100,000, de verdad.
0: Los hay, los hay.
2: ¿Tú sabes qué pasa? Hay padres que genuinamente no pueden. Sí. Y es cuesta arriba. Pero el que tiene el niño siempre tiene que poder. Porque el niño no entiende. Si el niño se enferma, aunque mami no pueda, y si es mami la que lo tiene, mami tiene que poder.
1: Sí.
2: No hay para comer, pues mami tiene que poder buscar algo. Entonces, tú no puedes, dame un mes más. ¿Y qué yo hago con el niño un mes más? Tú sabes, ¿esto es equitativo o no?
1: Así es, llegar hasta 100,000, hay que estar un montón de tiempo sin pagar.
0: Hay que estar un montón. Bueno, señores, hablando de otros temas, el tema en todos los lugares. Ahora mismo tú miras el televisor que estamos viendo aquí, está todo el mundo hablando de la cuestión esta del hentavirus, el hentavirus. Señores, todavía el barco, el crucero este, no ha llegado a las Canarias. Él no va a básicamente a quedarse allí en el muelle de Tenerife. Él va a estar, se va a quedar como a las afueritas. Desde ahí es que lo van a atender.
2: Eso tiene un par de los walking de allá adentro.
0: No, terrible. La cuestión es que están buscando todavía el paradero de 23 personas que se bajaron en Santa Elena del crucero y se fueron para sus casas, a diferentes lugares del mundo. Y están buscando a dónde diablos se fue esa gente.
2: Pero es que dime tú, si tú estás en un lugar como ese, si tú tienes la oportunidad de bajarte de ahí, tú no te vas a montar otra vez. Tú buscas la forma de llegar a tu casa.
0: Pues eso fue lo que hicieron estas 23 personas. Claro, y están buscando dónde rayos se fueron, porque acuérdate que esto en Cuba hasta el día 42.
2: No saben si después los van a querer tener en esa cuarentena ahí, en ese barco.
0: No, y que cuando los detecten, los tienen que encerrar en algún lugar.
1: ¿Sabes? Y a todas las personas que estuvieron expuestos, porque si fueron a la casa de un familiar y vieron 20 personas, las 20 personas también se las vieron.
0: Aumentó también el porcentaje de mortalidad, 31%, señores y señores.
2: Cuando estaba antes. Es que esto es nuevo, este virus.
0: No es nuevo. Esto es una cepa rara.
1: Exacto.
0: Es una cepa rara.
1: No es común.
0: Y no es común. Entonces, como no es común, pues.
2: Es como si fuera nuevo.
0: Mata a los humanos. Exacto. Exactamente. Uh-huh. Pero, ¿qué pasa? Ya, por ejemplo, estaba leyendo una nota por ahí que lo comenté temprano en la mañana de este niño en España que a las dos horas de ser diagnosticado murió. O sea, porque no hay un tratamiento como tal, no hay nada. O sea, es simplemente suerte y verdad. Entonces, esa es la peligrosidad de esto. Entonces, ayer estaban hablando.
2: Que viene otra vacuna.
0: The Telegraph estaba hablando sobre el origen de dónde pudo haber arrancado básicamente este brote, específicamente en el barco. Y es que aparentemente las dos personas que murieron originalmente se fueron a Sudamérica, a un lugar turístico, a un vertedero. Porque en este vertedero es donde único se ven un ave especialmente. Hay un ave especial que va a ese vertedero. Entonces, que hay gente, hay una película de eso de Owen Wilson. Yo no sabía eso, que hay gente que se dedica a mirar aves y añadirlas a su récord de aves que vieron.
1: Eso se llama birdwatching.
0: Los birdwatching. Sí. Entonces, pues, parece que eran unos birdwatching. Se enteraron que estos aves estaban en este vertedero.
2: Para mí, todos volando son lo mismo.
0: Se fueron al vertedero y aparentemente de ahí es que contraen el hentavirus.
2: Ya saben de dónde sale.
0: Eso es lo que dijo The Telegraph.
1: Ellos lo entraron carión.
0: Porque ellos entienden, porque esta pareja que murió aparentemente habían ido al vertedero esta vez las aves. Y como hay, eso está lleno de ratones allí, orina de ratones y toda la cuestión, y eso es por

0: olerlo nada más, la, por oler el excremento de un ratón.
1: Igual sí. Por olerlo.
0: Por oler el excremento.
1: Es que lo tocas, lo palpas, tienes contacto con él. Es simplemente respirar.
0: Exactamente, exactamente.
2: Wow. Que no tiene break, tú no sabes.
1: Eso pues está... puede ser peor de lo que se habla.
0: Sí, entonces ya hay varios lugares, por ejemplo, hay dos casos en Texas, hay en Suiza, hay en un par de lugares.
1: Ah, de verdad.
0: Sí, ya hay, sí, ya, hay,
1: ya está en tierra como tal.
0: Bueno, pues claro, acuérdate que se fueron 23 también, que no se sabe si alguno de ellos está contaminado.
1: O sea, una cosa que yo pienso es que si hay una pandemia y nos obligan a ponernos vacunas otra vez, mucha gente no lo va a hacer.
0: No, no, mucha gente no
1: tiene. Va a ser como con el
0: pero COVID. Lo que pasa es que yo estaba viendo esta noticia ayer y estaban diciendo que el entavirus no es tan contagioso como el COVID, pero si te da, es más peligroso.
2: Mortal, es más mortal.
0: Es más mortal.
1: Ajá, pero esta es una cepa nueva que están estudiando, no saben qué trae esta cepa nueva.
0: Por eso, pero que ya lo dijeron, o sea, dijo la Organización de la Salud, no es que se te va a pegar como el COVID, que el COVID le pegaba a todo el mundo, a uno le daba más suavecito, no, el lentavirus, si te da, te va a dar fuerte, y tienes un 31% de posibilidad de morirte.
1: Uy, a mí me dio el COVID, cuando me dio el COVID, a mí me dio como light.
0: ¿De verdad?
1: Sí, pero cuando me pusieron un suero, como que todo mi cuerpo tuvo una reacción y me empecé a sentir horriblemente mal.
0: ¿De verdad?
1: No sé qué efecto tuvo ese suero en mí, que me hizo sentirme horrible.
0: A mí me dio dos veces.
1: Horrible.
0: Que yo me acuerde.
1: Por dos días.
0: A mí me dio dos veces. Y una vez creo que me dio, yo me quedé callado porque ya estaba tan común el COVID.
1: Sí, me acuerdo que nos los pegaste a todos.
0: No.
1: Claro que me acuerdo.
0: No se lo pega a nadie.
1: Tú echaste la culpa a mí, que después yo era el paciente cero. Sí.
0: No, lo que pasa es que también yo creo, para que yo sepa, me dio tres, pero me tuvo que haber dado más veces.
1: Ah, qué bien.
0: No, pero.
1: Me reportaste dos.
0: No, escúchate. Lo que pasa
2: ¿Y las 17 veces que te dio?
0: Lo que pasa es que dos veces me dio fuerte. Una me dio que podía vivir y de seguro me dio varias veces más. Lo que pasa es que había gente asintomática. Entonces uno no sabía, tú sabes, si tenías o no COVID, tú sabes. Así que vamos a ver qué pasa, señoras y señores, con esto del entavirus. Estamos pendientes a toda la información sobre lo que está ocurriendo en este momento. Bueno, mientras tanto, ustedes saben que se dio el Met Gala. Recientemente, pues Adele y Britney Spears son las famosas que más han rechazado invitaciones al Met Gala.
2: Ah, ¿de verdad?
0: Sí, ellas la han invitado varias veces. Incluso en el caso de Adele, ella no ha podido ir por cuestiones de logística, realmente porque tiene a veces conciertos, que se tienen algo de un disco y que no se le ha dicho imposible.
2: Sí, no se la ha dado.
0: Pero Britney Spears fue más sincera. Ella contó que en el 2022 pensaba ir allí al Met Gala, pero prefirió quedarse en su casa. Y ella misma dijo, me metí en la bañera con mi perro y me puse la pijama. Odio volar, escribió en su Instagram. Y básicamente pues se quedó en la casa. O sea, prefirió quedarse tranquila en la casa ese día. Estaba como para ir en el 2022 y no fue Britney Spears. Así que Adele y Britney Spears las he invitado varias veces y nunca han ido a el
1: que muchas figuras de esas le huyen a las alfombras rojas y cuando hay algo bien crowded así.
0: Sí. Mira, si usted es amigo mío y me quiere mucho, no me invite a una boda. Gracias. No me invite a estas cosas de eventos, de como dice Urbe, alfombras rojas. Uh-huh. Eventos donde se meten artistas. Ay, no me gusta eso.
1: A mí, si soy honesta, a mí tampoco.
0: A mí, es que se meten artistas y...
1: No va por
0: y, ay, no.
1: Socializar, para que no digan, mira esta.
0: Yo siempre he dicho, donde no hay gente, ahí estoy yo. Sí, mano, ¿verdad? Sí, no, yo veo a esta gente faranduleando, todos los en todos los conciertos. Y yo, pero ¿qué es esto?
1: Ay, Dios mío, déjame ir sacando la Comrex.
0: ¿Ah? ¿Por qué? ¿Qué
1: es eso? Todo guardada.
0: ¿De qué?
1: Por la pandemia, para hacer el show desde casa.
0: Ah, la Comrex es una máquina que usamos para transmitir fuera del estudio. Ok. Me perdí.
1: Hablando de gente antisocial, loco.
0: Ay, sí. Sí. Bueno, vamos a ver qué pasa. Bueno, ¿qué tienes por ahí, Kiki?
2: Mira, mano, estos son. Disculpa, ya.
1: Gracias, papi.
2: Sí, no, papi. Mira, estos son unos trabajos bien raros que existen, que están bien nítidos, que la gente quizá no conoce que existen. Primero de todo, hay un trabajo que es un luxury bed tester. Básicamente, tú pasas noche en hoteles de alto calibre, bien brutal, en hoteles super high-end, probando los matres, durmiendo, a ver qué tan cómodos son y cómo es la calidad de sueño en esos matres.
0: Claro, eso me pasó una vez yo fui para la convención de radio.
2: Ajá.
0: Con Tony Banana, yo me acuerdo. Mano, y pagamos para la convención, para ir a las charlas y todo. Uh-huh. Dios mío, nos hemos quedado en un hotel con unas camas tan y tan cómodas.

0: joda, que nos la pasamos durmiendo en el otro. Vamos a dormir, ya lo saca. Bueno, yo me acuerdo que le tomamos esta foto al matre para buscar, para comprarlo, porque estaba demasiado de brutal. Era el matre más cómodo de nuestras vidas.
1: Hacho, yo probé un matre cómodo los otros días, pero de la madre también.
0: También.
2: Eso es lo mejor.
0: Hay que tener cuidado con estos que son de... que hunden.
2: A mí no me gustan.
0: Esos dándolos de espalda, mano. Sí, esos, que son como verdad. Memory foam.
1: Ajá.
2: A mí no me encanta.
0: Terrible.
2: Con el tiempo me ha dado como...
0: mientras más duro, mejor. Mientras más durito, mejor.
1: Sácame esa promo, Omar.
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3: Desde el centro de tráfico de Estrella Insurance, se reporta carril bloqueado debido a un vehículo averiado en la Windham Lakes Boulevard, justo en la esquina de la South 4th Street. ¿Quieres ahorrar hasta la mitad en tu seguro de auto? 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Con el tránsito, DJ Puri Boy.
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llegó tu día, bulero. Estamos ready para arrancar en este viernes por la mañana, como a usted le gusta. En el Llena Blanco Bulero, marca ahora la línea del despelote en Orlando y Puerto Rico. 787-622-9470 y con

0: completa el Llena Blancos Buller, ¿ok?
1: Estamos haciendo el trabajo para ganar.
0: Para ganar, así mismo es, nena. Ay, Dios mío, ¿pero qué le pasa a esta wea?
1: Esto pisa y no arranca, se vuelve a repetir.
0: No lo vuelvo a repetir, que te metes en problemas. No lo vuelvo a repetir. Ay, está brutal. Marca ahora 787-622-9470 y estate ready para este Llena Blancos Bulero, ¿ah? Te quedó bueno este, me gustó.
2: Quedó.
0: Me gustó este, me gustó.
3: Se acabó el pan de piquito y vamos a ponerle el cacabel al gato.
1: Sí, a rayo el cacabel, olvídate.
0: Así mismo es. Vamos a darle, corillo. Vamos rápidamente con el primer Llena Blancos Bulero. Han cancelado de nuevo, señores, otro concierto de la Adele de República Dominicana. Señoras y señores, Yailin, la más viral, señores, le han cancelado otro concierto. Tú sabes que primero le cancelaron el de Puerto Rico.
2: Ajá.
0: Y ahora le han cancelado otro concierto en Puerto Plata, señoras y señores.
1: Lo único que veo así bien grande en bold dice: esto no me detiene.
2: No.
1: O sea que yo soy ciega, veo comunicado y abajo: esto no me detiene.
0: Esto no me detiene, básicamente
1: y
0: ella.
1: Todo el mundo. Oh.
0: Ella dice que en el comunicado.
2: Pero porque era amenaza.
0: Ella dice en el comunicado que, señoras y señores, que aparentemente le cancelaron por el contenido fuerte de sus letras. Le han cancelado el concierto, como que no era muy fuerte sus letras y que no va. Pero ella envía el comunicado justificando que era por eso, no porque no se vendió.
1: Pero entonces le aceptaron, se lo aceptaron, ¿sabes? Porque tú tienes que dar un
0: down permiso, payment,
1: exacto. Y eso para separar el lugar. Ajá. Se sabe quién es la artista que va a presentarse ahí. Eso
2: ¿cuál
1: te
2: era?
1: Dicen, ¿ah?
2: ¿Cuál era la artista?
1: Y por eso no, porque eso te lo dicen desde un principio. Mira, te aceptamos, sí. O no te aceptamos. Exacto. No es decir, tú no cambiaste tu repertorio.
0: Obviamente no vendió, porque si, como dice Buru, o sea, ya tú sabías quién iba a cantar allí. Tú sabes,
2: negociaste.
0: Yailin no va a cantarte allí cuando levante mis manos, tú sabes. Eso no, exacto, va a pasar.
1: ¿Y dónde fue? ¿En RD?
0: En Puerto Plata, señoras y señores.
1: Claro, en su misma gente.
0: Y obviamente esto es que no vendió. O sea, realmente, o sea.
1: ¿Y qué me importa? No,
0: te debe importar. Por eso este Llena Blancos Bulero dice de la siguiente manera.
1: Dice que le hemos dado oportunidad.
0: En el día libre que tiene Yailin.
1: En el día libre. Sucio.
0: Marca ahora. Yo no, eso. ¿Qué yo?
1: Ella debe abrir una tienda de peluca, porque ella como que abre, sabe, eso es lo de ella.
0: ¿En el día libre?
1: En el qué sé yo, que abre una tienda de peluca.
0: Ah, ok.
1: A todas.
2: ¿Qué quieres que cambie de empleo?
0: Ah, ok.
2: Sí, de profesión.
0: Si Bulbú dice que en el día libre que se busque una profesión nueva.
2: Ah, aproveche.
1: Que venda fajas, que le gusta mucho.
0: 787-622-9470. Oye, yo creo que en el día libre de Yailin ella debe dormir todo el día.
1: Sí, porque hay que descansar, claro.
0: Sí, porque como un mute de un día completo, sin salir de su casa, que no salga, que no se vea, sí, que no se escuche, que no suba nada. Mute.
1: Hasta la peluca dijo que ya, que me dé break. Que no salga, que viendo Netflix.
0: En el día libre de Yailin. No, vaya.
4: Se va para Burlington.
1: Dile, en Capri nos vemos.
0: En el día libre de Yailin.
4: Llama al cirujano para que la arregle la pandorca.
0: Anda, ¿verdad? En el día libre de Yailin.
4: ¿Qué se tiene que poner a cantar en el día libre?
0: En el día libre de Yailin.
5: Se va a lavar la tota.
1: Ay, estas mujeres hoy están.
0: Tú sabes que ella se debe dar como un tratamiento que hay para como un facial nuevo que hay.
2: Ajá.
0: Tú coges una bolsa de supermercado y te la amarras en la cara.
1: Y te la aprietas bien en el cuello. Pero tienes que procurar que apriete bien.
3: Por eso es que estamos así de jodidos, porque ustedes son unos cabrones.
0: No.
1: Porque si no, el placer no hace nada.
0: Ay.
1: Es como algo, es como una asfixia para activar el colágeno.
0: Sí. En el día libre de Yailin.
4: Debería sacar una línea de peluca con pelo lacio para Pandorca.
0: Anda. Tú sabes qué yo haría, yo siendo Yailin un día libre, hacho voy y me opero de una vez para no reproducirme.
1: No, pues se dañó la cintura que se hizo. Ya. Es una buena opción.
0: Y dejamos a Cataleya como el milagro que es, un milagrito. Gracias a Dios salió linda y bonita. Así que ya tú sabes. 787-622-9470.
1: El milagrito que es, la gente.
0: En el día libre de Yailin.
1: No sirve.
6: ¿Qué hace Prueba Planeta de los Foques?
0: En el día libre de Yailin.
6: Se va con Toquicha.
0: Anda. En el día libre de Yailin.
7: En el supermercado comprando papel de leche.
0: Oye, esa es buena. El día libre de Yailin, que se vayan al lanzamiento de un nuevo jacuzzi de la marca Osterizer y se meta con Toquicha.
1: De la marca Osterizer, me muero. Esa es una marca.
0: De la marca Magic Bullet. Sí. Un jacuzzi de la marca Magic Bullet. Que se metan allá adentro. O un jacuzzi marca Ninja. Y se metan allá adentro.
1: Ese fue el primero, yo creo. Que por eso es que a todos las licuadoras le dicen Osterizer.
0: Exacto, exactamente. ¿Cómo era? En el día libre de Yailin.
8: Se veía ir para el carajo.
1: que para el crucero este la gente no sabe.
0: Ah, vení, se va para el crucero del antivirus, señores.
1: Se va a cantar que esa gente está
2: en la residencia. Cagó la residencia en el crucero.
0: Para el crucero del antivirus, que tenga, tú sabes que hay una oferta de un paquete especial y todo.
2: Sí, la tenga allí de residencia. Ahí está
1: brutal. Estaría brutal que sean tus últimos días de vida y te den ese regalo.
0: Está brutal. Bueno, ahí sí que la gente se tira el barco, ¿viste?
1: Así como un acto suicida. Terminas con tu vida tú mismo para no tener que hacer nada contigo. Los gobiernos.
0: Ay, Dios mío. Ya, perrito.
1: Ay.
0: Mira, los vieron después del Met Gala, se fueron juntos, llegaron juntitos y que aparentemente a las actividades después del Met Gala. Ajá. Señores y señores, nada más y nada menos. Y lo ponemos en pantalla, puedes ponerlo ahí. Señores, aparentemente han visto a Bad Bunny y a Sabrina Carpenter.
1: Y Sabrina está rompiendo también. So que tú sabes, nos estamos buscando para estar siempre allá arriba.
0: Y ella es putita, tú sabes, digo petita, ella se ve que es bonita, sabes, que es bajita pero bonita, tú sabes.
1: Ella es americana, right?
0: Sí. Entonces Sabrina Carpenter, ¿no te acuerdas en aquel evento de los Grammy que le sacó la lengüita a Bad Bunny? ¿No?
2: Sí, ella estaba tirando maíz hace rato.
0: ¿Te acuerdas? Se relambió cuando vio a Bad Bunny.
1: Hablará español, Sabrina.
0: Ah, bueno, pues hay que ponerle a hablar español.
1: ¿Tendrán con la cartilla fonética? Con el abaco.
0: Mira, Sabrina, si tú no sabes.
1: Pasando bolitas.
0: Sí. Mira, Sabrina, si tú no sabes, qué sé yo, español, pues. ¿Qué pasó?
2: ¿Por poco llegamos al crucero?
0: No, lo que pasa es que
1: llegamos a África.
0: Te voy a explicar. Quería desarrollar un comentario, no me salió.
2: Lo vimos, no me salió.
9: Que lo que tú dices, mamá Ñemo, que está hablando porquería, basura, que está hablando de hace rato, ay, mamá Ñemo del diablo.
0: No todo puede ser perfecto, papá. O sea, hay días que no me toca, tú sabes.
1: Nacho, tan malo cuando uno piensa muchas cosas a la vez. ¡Rocky!

0: Ah, respeten.
1: No todo puede ser perfecto, papá. O sea, hay días que no, hay días que no me toca, tú sabes. Hay días que no me toca.
0: Cacho, tan malo cuando uno piensa muchas cosas a la vez. ¡Rocky!
1: ¡Date quieto! ¡Date quieto!
0: ¡Rocky!
2: ¡Mi flaco bello! Hoy es viernes y tú cobras, papi.
1: No, el voto.
2: ¿Para dónde me vas a llevar
1: a
2: comer esta noche?
1: No, no.
2: ¡Rackity, rackity!
1: El weekend de las madres, no puedo.
0: No cobramos el weekend de madre, está mala la cosa. Sí.
1: Por eso está llena blanco, burlero, dice de la siguiente manera. Después me queda Bonnie Sabrina. Marca ahora 787-622-9470. Mira, me dicen que después del Mercala, Bonnie se fue con Sabrina para el hotel.
0: Ajá.
1: Y le pintó las uñas.
0: Y le pasó el blower.
1: ¿Ah? Marca ahora. Mira. Que después del Met Gala, Bad Bunny y Sabrina se fueron para el hotel y Sabrina le tuvo que sacar las canitas que le quedaban todavía en el pipí.
0: ¿Qué? Ay, ¿qué es eso?
1: ¿Sabes que se maquilló viejito?
3: Sí. Se cambió los dimens.
1: 787-0294-70. Después del Met Gala, Bad Bunny y Sabrina.
4: Dale para allá.
1: No, está tarde. Después del Met Gala, Bad Bunny y Sabrina.
4: Ya le presenté los dildos.
1: Después del Mercala, Bad Bunny y Sabrina.
4: Mira, Rocky.
1: Mira, después del Mercala, Bad Bunny y Sabrina. Bad Bunny llamó a Gabriela. Mira con quién estoy. Después del Mercala, Bad Bunny y Sabrina.
4: Se la mamó y se puso con...
1: Mira, suave.
0: Se pone contenta. Esta abuela ella cumplió los 30.
1: Hey. Después del Mercala, Bad Bunny y Sabrina.
4: Se fueron a comprar el panty en Burlington.
1: Mira para allá.
0: Ay, qué divertido.
1: Después me queda Bad Bunny y Sabrina.
4: Se fueron a rascarle las bolas.
1: ¿Por qué la gente se corta? Ellos mismos se cortan.
3: Sí.
1: Yo no estoy tocando nada, ellos mismos se cortan. Después de me queda Bad Bunny y Sabrina.
4: Se van a fumar la hierba de la Burbu.
1: Mira eso, mira. Después, Dios mío.
0: La mía es mía.
1: Eso. Wow.
5: Así es, hermosísima Burbu.
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3: Desde el centro de tráfico de Estrella Insurance, se reporta carril bloqueado debido a un accidente en la Colonial Drive en dirección este, justo en la esquina de la Hiawassee Road. 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Con el tránsito DJ Body Boy.
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0: 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Y estamos ready, señoras y señores. Vamos a darle con todo el chisme, con lo que a usted le encanta aquí en el despelote. Era suave. Ay, señor. Oye, weekend de las madres.
1: Sí.
0: Felicitamos a todas las madres. Ayer las felicitamos, pero o sea, por si no nos escucharon, pues a mi esposa, a todas las madres en general, a Burbu, nuestra compañera de trabajo, que es madre también, una madre sacrificada. Tú la ves bregando todo el tiempo. La verdad que las madres, yo creo que las madres le meten más mano. Cuando están en pareja, las madres.
1: Tienen que hacer un montón
0: las
1: de
0: madres
1: cosas.
0: Meten más mano que los padres, ¿verdad?
1: Sí, yo me imagino que la mayoría de los casos, la gran mayoría de los casos. Sí,
2: sí, sí, es verdad. Pero hay mucho hombre que también mete mano. Pero sí, de verdad sí, que sí. Pues.
0: Es que lo que pasa es que la combinación de ser madre y mujer a la vez es bien complicado, porque ser mujer es difícil ya de por sí. O sea,
2: sí, es complicado. Es complicado. Y llevar una familia y todo. Pero nada, se hace con mucho amor, porque es un trabajo que uno lo hace con amor.
1: Exacto.
2: Y como es con amor, pues como que no te pesa.
1: No es como limpiar el baño.
2: No, pero te cansa. No te pesa, pero te cansa.
0: Exacto, exacto. Exactamente.
2: Así que felicidades a todas las las amamos mucho y Dios las bendiga y les siga regalando de su sabiduría, porque, ¿verdad? Llevar a un niño, ¿verdad? A convertirlo en una persona de bien, pues no es una tarea fácil.
0: Felicidades, Yailin, que tú eres madre también.
3: ¿Y qué me importa a mí?
0: No, pero ¿qué pasó? Chiquita,
2: claro, mami, no te voy a estar a la defensiva, mamita. Sí, te felicitamos por algo, por ser mamá.
0: Me dijeron que Yailin va a celebrar el Día de las Madres bien chévere, va a dejar a la nena cuidando y se va a poner a la discoteca.
1: A través del descuento de madre.
2: Tú sabes si es la mejor mamá, bien bruta, que está quedando ñoña.
1: El modelo no superpower.
0: Bueno, que supuestamente.
2: Es que a lo mejor lo único que se va a hacer bien, la verdad, mala, esos comentarios tuyos. Que no se escuchan al aire y yo los repito. Qué horrible son.
0: Ah, ok, no, pero no. Eso está bien, ¿qué tal? Ah, ok, que aparentemente la última vez, el último día de las madres, que Yailin dejó a Cataleya solita y le dijo, mira, ahí te dejé la comida, tienes que cocinarla.
2: Pero es fácil, no te preocupes, mira, te voy a dar todos los pasos aquí.
1: Mira, hacer la pasta from scratch.
2: Aquí tienes que echarle agua y calentar esos poditos.
1: Exacto, exacto. Aquí hay un pavo congelado en la nevera.
2: De freezer, lo que por iba.
1: El freezer.

0: Ya, mira, ya.
1: Ya, pero ¿cuál es la carcajadería?
0: Una locura aquí, bueno.
1: Carcajadería, ya, wow.
0: La máxima autoridad en risas. Tenemos risas como loco. Otra risa más.
1: Ay, reírse el liberador, ríase como usted.
0: Así mismo, oye, bueno, ¿te has reído hoy?
2: Ahí está, ahí está.
0: Ok. Mira, rapidito por acá, hay mucha gente pendiente a otras cosas, están pendientes a esto de la guerra, señores. Incluso nosotros le pichamos unos días para descansarlo. Pero hubo ayer ataques entre Estados Unidos e Irán. El presidente Trump dice que fue en defensa propia, aunque dicen.
1: No.
0: Aunque dice que están teniendo unas conversaciones y unos acuerdos. Que,
1: sí, con los acuerdos.
0: Ajá.
1: Los acuerdos a granel.
0: Dicen que.
1: Nadie sabe cuáles son.
0: Sí, el presidente Trump dice que básicamente pues están cuadrando la situación en cuanto a que no sigan enriqueciendo el uranio. Y parte de lo que se está diciendo, ¿verdad?, en la de las negociaciones, es que. Pues, que, y quiere decir que fructífera y que positiva. Vamos a ver, en qué para todo esto. Pero dicen los que saben que aunque pase un acuerdo ahora, el precio de la gasolina no va a bajar como hasta fin de año. O sea, esto es bien, bien complicado.
2: Ya yo vi la premium en 1.40.
0: No, está terrible.
2: 1.40 el litro.
0: Aquí lo que encontré por acá de información, que el posible acuerdo incluiría limitar el programa nuclear iraní, permitir inspecciones internacionales, mantener abierto el estrecho de Hormuz y aliviar algunas sanciones económicas impuestas a Irán, ¿ok? Eso es de lo que se dice, ¿no? Y el presidente Trump dijo públicamente que ve muy posible un acuerdo y aseguró que las conversaciones recientes han sido muy positivas. Trump también afirmó que Irán habría aceptado no desarrollar armas nucleares como parte del posible entendimiento, aunque Teherán todavía no ha confirmado públicamente todos los detalles. Y sabes que hemos visto mucha información del lado de aquí y del lado de allá. Lo último que ha salido es que Irán mostró cómo quedaron las bases de Estados Unidos en otros países. Cuando dicen que Estados Unidos había dicho no hemos sufrido daño, y vino Irán y compartió unas imágenes aéreas de las bases de Estados Unidos destruidas.
2: Sí.
0: Señores, se fue por ahí radares militares, bases, armamento militar, o sea, todo eso se fue a pique. Pero vamos a ver qué pasa, señores y señores. Lo que sí, lo que nos importa es que la gasolina no va a bajar.
2: No. Lo más brutal de todo esto es que todas las cosas que están tratando de poner en el acuerdo, eso estaba antes de que lo quitaran recientemente.
0: ¿Cómo es? ¿Cómo es?
2: Todo esto de que no construyan, de que no breguen con lo de las armas nucleares, todo eso, ya había un acuerdo establecido. Lo quitaron.
0: Ajá.
2: Y formaron este desmadre y ahora nosotros estamos
0: parando. ¿Quién fue que lo quitó?
2: ¿Trump?
0: ¿Fue Trump?
2: Sí, fue Trump.
0: Ah, ok.
2: Eso estaba ya establecido.
0: Qué locura,
2: ya había, ya estaba todo eso, estaba todo chilling, señor. No había por qué meterse con guerra ni nada. Y ya estamos ahora pagando un paquetón en gasolina y en todo.
0: Y hablando un poquito del tema que está hablando todo el mundo, señores, todavía no ha llegado aparentemente el crucero este allá a las Canarias. Él no va a entrar en Muelle de Tenerife, se va a quedar a las afueras. Sí. Y ahí es que van a trabajar con toda esa gente que todavía está ahí. Dicen que aparentemente salió y el origen de este virus en el barco fue que los dos que murieron se fueron a ver unas aves en un vertedero, señora, allá en Sudamérica. Y miren la ironía del caso. La principal hipótesis del origen del brote de antivirus, que es una pareja holandesa que la contrajo observando aves en un vertedero. Pero ¿sabes cómo se llama el vertedero, verdad?
2: No.
0: El vertedero se llama, lo tengo aquí la información.
1: Antivirus.
0: No. El vertedero se llama. Esto fue en un lugar turístico que se llama Ushuaia, en el archipiélago argentino de Tierra del Fuego, conocida popularmente como el fin del mundo, señoras y señores.
1: Se llama el vertedero el fin del mundo. Ay, Dios mío, señor.
2: ¿Para qué Tierra del Fuego el punto más bajito de América?
0: Ajá.
1: Por eso le dicen el fin del mundo.
0: Y esta gente se fue a ver aves.
1: En casa de la puña.
0: Hay gente que hace eso, que se van a ver aves.
2: Sí, los bird watchers.
1: Oye, nunca no sabía que existía
2: eso. Sí, hay gente que cataloga. Ellos van a diferentes sitios y ellos van con binoculares y dicen, mira, vi tal pájaro, y lo van catalogando todos los pájaros que ellos ven.
0: Hay una película de
1: Ay, bendito, yo tengo una amiga que si hace eso, gana.
2: Nacho, ¿qué?
0: Mira.
1: Mira, ella tiene una visibilidad, pero eso es para. Se lo reconoce a todos, ¿sabes cuál es cuál sin
2: binocular?
0: Mira ese que es raro, mira ese que es raro. Ese es rarito.
1: Hay profesionales y hay profesionales. Vive ahí, mami.
0: Ahí está, señores y señores. Pero la cuestión es que supuestamente salió de ese vertedero, o sea, que ahí están los rajieros y pues ahí se chavó la cosa.
1: Wow, y como estabas comentando tú, que es un virus que se pega de olerlo nada más, no que tiene que tener contacto con él.
0: Sí, hey, mano, qué locura. Ay, sí. Oye, Buru, ¿te bajaron los followers?
1: Sí, a mí me bajaron, pero hace un tiempito ya.
0: No, pero ahora, porque antiel...
1: Sí, me siguieron bajando.
0: Antiel Instagram borró cuentas inactivas y bots.
1: Yo iba para 1.7 ya casi.
0: ¿Y cuánto te bajo? ¿Cuánto te bajo?
1: Estoy en 1.5 algo.
0: ¿De verdad?
1: 1.579.000, algo así estoy.
0: Ah, pues mira, no eres la única. A mucha gente le han bajado los seguidores con esto de la limpieza que hizo Instagram, por ejemplo.
1: Está bien que limpien, es mejor.
0: Estaba viendo por aquí que hasta Messi le bajó como 5 millones de followers.
2: Es que
0: de
2: su cuenta de
1: Instagram. Habían dicho que Cristiano eran 15, pero finalmente fueron 5 millones lo que le bajó. Cristiano no.
0: 8 millones.
1: A Messi.
0: A Jenner, sí. Sí, aquí tengo toda la información. Mira,
1: pero Kylie... decían que eran 15 millones y ayer mintieron y dijeron que no, que ya le bajó 5.
0: Okay. Fueron 5 a Kylie Jenner, ¿no? Sí. Es verdad, decían 15. En el caso de Selena Gomez, supuestamente son 6 millones que le ha bajado. Ariana Grande también le bajó 6 millones. Taylor Swift 4 millones. Justin Bieber 5 millones. A todo el mundo le bajó porque son cuentas que regularmente. Acuérdate que Instagram lleva desde 2009.
2: Algo así.
1: 2010 por ahí.
2: 2009-2010 por ahí.
0: Cuando las cuentas. Mucha gente abrió las cuentas, pierde los passwords o no suben nada y la cuenta se registra inactiva, pues automáticamente Instagram te las tumba. Por eso posiblemente todos esos followers tú los tenías ahí desde que abrió Instagram y son cuentas que no están viendo nada de lo que tú subes.
2: Y
0: ¿no?
2: Hay un montón de bots también.
0: Y más bots también.
2: Hay un montón de bots. A cada rato tú ves cuentas que salen. Ajá. Cero followers. Están siguiendo a 10.000 personas y no tienen ningún post, ningún follower ni nada. Que son cuentas falsas.
1: Que lo usa para también para ver los demás, pero no las usan.
2: Esa es una, pero también hay sitios como en India y en China que tienen estos farms que la gente paga y lo que tienen son miles de personas.
1: Eso es así.
2: Haciendo personas, haciendo cuentas falsas para seguir personas, para vender followers.
1: A mí me han ofrecido servicios, un tipo ahí que tiene un montón de followers. Bulbu, déjame trabajarte tu cuenta. Y yo, no, porque es que mi cuenta es orgánica y si yo te la entrego a ti, me va a dañar todo mi algoritmo y todo. Además, yo quiero que esté ahí el que me conozca, el que esté o el que me quiera conocer, no que esté un zángano rojo. No,
2: y tú lo ves a veces, cuentas que tienen 30 millones de followers y tiran un post y tienen 3 likes.
1: 3 likes, y ahí tú te das cuenta. Realmente no es unísono. Yo prefiero tenerla así.
0: Exacto. Así es. Bueno, señoras y señores, hablando de otros temas, oye, lamentable, señores, en estos días, obviamente, hoy comienza el ¿cómo se llama? El luto, ¿verdad? ¿Cómo se llama? La gobernadora de Puerto Rico, básicamente, mandó a poner las banderas a media asta por Piculín Ortiz, señoras y señores, quien lamentablemente pues falleció durante esta semana. Y hoy comienzan los actos fúnebres de José Piculín Ortiz.
1: Tienen un tributo muy lindo para él.
0: En el Coliseo. Roberto Clemente en Puerto Rico a partir de las 2 de la tarde es un evento público hasta las 7 de la noche y ya hay gente, hay una discusión.
1: Hay como que no lo cree, ¿verdad? Todavía.
0: Sí, es triste. Mano, hay una discusión ahora en Puerto Rico que quieren que le quiten el nombre del Coliseo Roberto Clemente y que le pongan José Piculín Ortiz, porque como en el Coliseo lo que se juega es baloncesto y no pelota, quieren que le quiten el nombre de Clemente al Coliseo Roberto Clemente y le pongan José Piculín Ortiz.
1: Hace sentido. Lo que pasa es que Roberto Clemente, pues tienen que buscar, entonces hay que ponerle Roberto Clemente.
0: Exacto. Pero solamente Roberto Clemente tiene más que eso, con su nombre.
1: Tiene
0: la avenida Clemente.
2: La ciudad deportiva.
0: ¿Verdad? Entonces, ahora creo que hicieron una carretera también de Piculín. Bueno, están proponiendo una carretera, la 1 algo, que no me acuerdo los números.
2: Sí, pero yo tampoco
0: están números. Proponiendo una carretera para Piculín.
2: No, pero definitivamente se lo merece.
0: Ozuna dijo que él sugirió, ¿verdad?, que le pusieran el estadio nuevo que se va a hacer en Puerto Rico, José Piculín Ortiz.
1: ¿Es un estadio?
0: Un estadio, sí.
1: Ah, pues ahí ya, entonces. Sí. No es como, ¿verdad? Es pelota lo que se juega ahí, ¿no?
0: Bueno, en el estadio, sí. Bueno, lo que pasa es que este estadio específicamente es para hacer eventos. Conciertos así tipo. Exacto. Coldplay, Shakira, pero para que estos artistas puedan venir.
1: Sí, es como un estadio, ¿verdad? Lo pueden jugar también.
0: Sí, también, claro. Sí. Así que vamos a ver qué pasa, señoras y señores, con esta situación. Pero independientemente.
1: Que lo pongan al revés, se le pongan a Roberto Clemente y al otro le pongan al de baloncesto, le pongan.
2: Sí, sí. Eso tiene sentido.
0: A lo que íbamos es que ustedes saben, ¿te acuerdan de Abdullah the Butcher?
1: Ay, claro, era uno de mis luchadores favoritos con su tenedor.
0: Y vamos fue porque a Burbu le gustaba la lucha libre de Puerto Rico.
1: Sí, ay, me gustaba esa. Que era sangrienta. Para abajo.
0: Pues Abdullah the Butcher, señoras y señores, se hizo bien famoso en la lucha de Puerto Rico. El tipo es canadiense, él no es de aquí. Y el tipo tenía un tenedor de plástico. Y con el tenedor de plástico era que básicamente, pues, agredía
2: la frente a la gente. Por eso que todos esos luchadores tienen la frente de madre así.
1: Sí, es un bisté machacado.
0: Exactamente. Sí, pues aparentemente, señoras y señores, está ya malito.
1: No se parece ahora mismo. No, mano.
0: Mira, él es bien famoso. Hace en el 2015 por allá, yo estaba viendo, TMZ publicó una nota también de que él estaba malito. Pues ahora están pidiendo oración de nuevo para Abdullah the Butcher, el luchador, que bien reconocido en Puerto Rico, señores y señores.
2: En Estados Unidos también.
0: En Estados Unidos también.
2: Él estuvo en las ligas grandes de Estados Unidos también un tiempo.
0: Creo
2: como los 70, 80 por allá.
0: Exactamente. Así que vamos a ver qué pasa con Abdullah the Butcher. Tiene 85 años, tiene Abdullah the Butcher ahora mismo, y nació en Windsor, Canadá.
1: Sabía que era canadiense, yo pensé que era boricua en todo momento.
0: De verdad. Yo me enteré también ayer, pero no. Yo pensaba que
2: era americano.
0: Sí. Así que ya tú sabes. Bueno, oye, hablando de otro. Se me queda algo más importante por acá para pasar lo del. Señores, tenemos que hablar de eso. El tipo perdió el control en el programa de televisión. Es una cosa bien rara, pero nada. Vamos a hablar de eso ahora. Ok, perfecto. Pues vamos a hablar de eso. Señores, aparentemente hay un programa en Puerto Rico que es como de buscando talento. Se llama Boricuas con Talento. Lo transmiten en Puerto Rico por el canal Tele 11 a las 8 de la noche. Entonces, este muchacho va allí a cantar, ¿verdad? Es un tema, porque hay gente que canta y otros que hacen actos de malabarismo. Otros hacen
2: magia, lo que sea.
1: O sea, que no es de cantar nada más.
0: No, American Idol es de cantar nada más.
1: O sea, no de American
0: Got Talent. Got Talent es que hacen de todo.
2: Ajá. Exacto.
0: Pues el chamaco fue a cantar y se le olvidó la letra.
1: Ay, bendito los nervios.
0: Se le olvidó la letra. Uh-huh. Pero se molestó. Se molestó con el jurado.
1: Se molestó.
0: No, chacho. Y sacó hasta. Parece que va a demandar porque sacó una ley ahí. Vamos a escucharlo.
3: Quitándote mi corazón. Dando tu fuerza. Ay, se me olvidó la canción. ¿Lo puedo intentar de nuevo?
4: Mira. Yair, aquí han venido muchas personas y han venido otras personas que se les ha olvidado la letra y lamentablemente esto es una competencia de talento.
3: ¿Por qué no puedo hacerlo de nuevo?
5: Porque no lo puedes hacer, porque no estamos aquí para perder el tiempo, Yair. O sea, aquí hay mucho profesional detrás de este micrófono,
3: ¿Usted nunca ha estado en mis zapatos?
5: Lo primero que tienes que tener es actitud positiva en el entretenimiento. Y la que tienes, y

0: La que tienes no va a funcionar, así que dale, papi. José, llévatelo.
1: No me toques porque el artículo 5161 dice que me protege de personas que me toquen sin mi consentimiento.
2: Yo no te estoy tocando.
1: Pues no me vayas a tocar. No, porque yo tengo dos pies y dos brazos y yo me puedo ir de aquí si yo quiero.
0: Camínalo, papá.
1: Camínalo. Lo hago con mucho gusto, gracias.
3: Ya, qué malos actores son todos.
4: Esto, pinza, no arranca, se vuelve a repetir.
3: Mira, sabemos que estamos buscando, ¿verdad? Que vean el show, pero no tienen que hacer esos papeles sí. De tal show.
5: ¿Tú crees que es montado? ¿Tú crees que es montado?
3: Está montadísimo.
5: De verdad.
3: Montadísimo.
5: Omar, ¿tú crees que es montado?
3: Papi, tienes la malicia de este entretenimiento, tú lo sabes.
5: ¿Tú crees que es montado también?
6: Abajo eso decía Lego.
5: Ok.
3: Sí. Porque es que cuando tú tienes una discusión, si yo estoy discutiendo con Guigo contigo, como que yo sentí que tenían ya la respuesta ahí, como que una detrás de la otra. Tú
6: te pisas, tú le hablas por encima a la gente.
3: No. Eso fue bien fatal. Jaire, Pompi, wow. Los quiero mucho y todo, pero wow.
5: Okay. O sea que se prestaron. No,
3: horrible.
5: O sea, Jaire miente, Pompi miente y Queropi.
3: Mienten todos.
5: Montaron todo, montado.
3: Que
5: los
3: chicos, ¿quién es? Disculpa que no
5: lo vi. José Figueroa.
3: Ah, José, qué malo. Mira. Y el otro, el de la esquina.
5: Queropi.
3: Ese es Quero, es que no lo enfocaron. Queropi. Diablo, Queropi. Ah, no, yo no pensaba eso de ti, Quero. Ok.
5: Montado el
3: chisme. ¿Quién produce eso?
5: ¿Qué sé yo?
3: Broadway Inc.
5: ¿Algo más que comentar? Tú que eres bien opinionada.
4: Muy buenas noches y Fuego Popular.
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0: 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Te saluda DJ Boriboy. ¿Tú sabías que poca gente sabe que Gente de Zona empezó en La Habana mezclando reggaetón con ritmos tradicionales cubanos cuando todavía ese sonido no era ni popular? Y el nombre del grupo viene porque querían representar literalmente a la gente del barrio, la gente de zona donde crecieron. Años después terminaron conquistando el mundo junto a Enrique Iglesias cuando salió la canción Bailando, una canción que rompió récord y sonó hasta en la China, sin que mucha gente hablara español. En camino te traigo La Gozadera.
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Soy DJ Bori Boy. 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

0: Combi, lunes en el despelote vamos a estar regalando los boletos del concierto de Omar Courtz y Carlos Vives.
1: Así mismo es, Burby. Por cierto, feliz weekend de madres. Vamos a tener boletos para ti. Sintoniza las 20 y 50 de cada hora en el despelote desde las 6 de la mañana aquí en el nuevo Sol 95 con Rocky, Burbu y Giga.

0: 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Soy DJ Bori Boy. Bueno, y sabemos que este fin de semana es el fin de semana de las madres. Y yo quiero saber cuál ha sido el mejor regalo que le has hecho a mamá. O cuál es el más desastroso que le has hecho. Dame una llamada al 407-465-9595. Dale, cuéntame.
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2: Te lo dice el conejo malo, Bad Bunny. 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

Mamacitas, Happy Mother's Day Weekend. Un abrazo, un besote y muchas bendiciones para todas las madres del mundo. ¡Mua! Muy buenos días, tu ambiente de Nueva York, New Jersey, Connecticut, Pensilvania, a través de la Mega. Buenos días, mi gente, en la Isla del Encanto, Puerto Rico, también a través de la Mega. Buenos días, mi gente, de Miami, Orlando, Tampa y Los Cayos, a través del nuevo Sol 97.1.

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0: Cash. De Cubita la Bella, el bebecito también.
1: ¡Wow!
0: ¡No, no, no, no, no, no, no! ¡Qué clase de party, mano! ¡Qué locura! ¡No! All right, vamos a gozar. Llamada número 9. Se gana un par de boletitos. Compra los tuyos en Ticketmaster.com. Comunícate conmigo. 1-800-315-9790. Dime para cuál concierto quieres ir. Te tengo más sorpresitas. Todavía no. Te tengo un par de sorpresitas bacanísimas para ti en este viernes social. Viernes y el cuerpo lo sabe. El bolsillo y el hígado también.
2: ¡Oye!

0: ¡El bocón, el bocón!
1: No, no, yo sé, pero te estoy diciendo a ti, mi patrón, mi papá,
0: ay, mi
1: patrón.
0: Mi papá, tú eres.
1: ¡Mi papá, mi patrón! ¿Cómo están ustedes? ¿Cómo me les va?
2: Muy bien, Alex, feliz de comunicarme contigo, ¿sabes? Estoy muy agradecido siempre, siempre contigo y tu equipo.
1: Qué lindo,
2: de verdad,
1: qué lindo.
2: Gracias por alegrarme el día todos los días. De verdad
1: siempre.
2: Que sí. Ahora mismo estoy en el parqueo del hospital. Vine a ver a mi abuelita que está enferma. Y ella dice que le ponga su mix. Y yo le digo, ¿qué es su mix? ¿Qué es su mix? Que le ponga Alex Sensation. Y ella se la pasa escuchando.
1: Sí. Qué linda, que Dios la bendiga. ¿Cómo se llama ella?
2: Se llama Elena Galán.
1: Elena Galán, Elena Galán, le envío un abrazo, un beso. La abuelita, y que Dios la bendiga, que Dios la bendiga.
2: Amén, Alex, amén. Ay, muchas gracias, lindo. De corazón.
1: ¿A quién más quieren saludar ahí? ¿A quién más quieren saludar?
2: Bueno, le mando muchísimo saludo a todas las madres, ya que estamos este fin de semana, incluyéndome a mí, que tengo dos hijos preciosos, que es lo mejor que me ha pasado en la vida. Así que felicidad a todas esas madres luchonas que trabajan por sus hijos día a día. Muchísimas felicidades.
1: ¡Qué linda! Oye, ¿y el bocón qué va a decir? ¿El bocón a quién va a saludar, papi?
0: Ah, yo tengo que saludar a ella, mi esposa, que ella me ha pasado todo en esta vida.
1: ¡Ah, qué lindos! Bueno, Dios me lo bendiga.
0: Para ponerme en buena, Alex, para ponerme en buena.
1: Está frío, está frío.
2: Tiene que estar frío, está casado con una dominicana y ¿cómo fue?
1: ¡Peligro, peligro! ¡Peligro! ¡Está frío! Hermanito, un abrazo para ti, para la wifi también, que

camellando, trabajando duro. Los que están en su casita, apartamento, en la carretera, en la bicicleta, en la moto, en el bote, en el submarino, en el avión, en el tren, en el helicóptero. Déjame saber dónde estás bailando conmigo en este viernes social. Viernes, si el cuerpo lo sabe, el bolsillo y el hígado también. Salud, salud. Si estás de cumpleaños, feliz cumpleaños. Si estás de aniversario, felicidades. Y para todas las mamacitas, feliz fin de semana del Día de las Madres. Happy Mother's Day Weekend. Les tengo muchos regalitos. Par de sobrecitos para mamá. Claro que sí, le tengo un sobrecito a una de ustedes. Márcame 1-800-315-9790.

0: Mayo en el Kaseya Center. ¡Ay, papá! Arcángel, Wisin, Ivy Queen, Ryan Castro, Farruko, Gente de Zona, Gracie, mi hermanito Chimbala, Baby Rasta y Gringo, Alexis y Fido, Jory Boy, Fariana, Mau y Ricky, Dalex. Y las sorpresas. Eso sí no las puedo decir, no señor. Las sorpresas no las puedo decir. Tiene que estar ahí. Sábado 30 de mayo, Kaseya Center, Miami Bash. All right, ya regreso. Llamada número 9, se ganó un par de boletitos. Y para una mami, el sobrecito. Mete mano mi hermanito Felipe, Luismi, Chundari, Caroline, Ronald, Small, Stevie. Dale para abajo.
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Oye, yo quiero que el servidor aquí, maestro, usted me puede apagar las luces aquí, apágame las luces, maestro. Yo quiero que levanten todos los que tengan celulares, levanten la mano los que tengan celulares, prendan las bombillas, prendan las bombillas.

todas las mamis, con la mano arriba.

0: Rapid Dos Tickets, Ticketmaster.com. Llamada número 9, se gana un par de boletitos. Márcame ya. Mete mano Sandra Peña en el ley. Love you, baby. Mete mano Felipe, Luis, mi June Daddy, Caroline, Ronald, Small, Stevie. Dale para abajo.
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1: 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Saludito para mi hermanito Ed Holguín, que está de cumpleaños. Happy birthday, Ed. Para Joel Nieves, en sintonía desde Massachusetts. Joel. Rosemary Liranzo, Sensation para Silvia. Happy birthday, Alex. Gozando contigo, disfrutando. En sintonía para mi hermanito José Serrano y los muchachos de BBCC Construction en Disney, en Orlando, que están en sintonía. ¿Qué va? Saludito para Valerie, la licenciada, en sintonía. Valerie. Hi, Valerie. Fin de semana de las mamis, ¿no? Este fin de semana, el domingo es el día de las madres. Aunque todos los días es el día de las madres. Pero el domingo, que sea extra especial para mamá, ya tú sabes. Muchas bendiciones para todas las mamis del mundo. Llamada número 9. Tengo un par de boletos para el Miami Bash. Se acaba de unir al party O'Neal el Bebecito. De Cubita la Bella. Una locura, baby. Una locura. El Bebecito, Wisin, Arcángel, Ivy Queen, la Caballota, Farruko, Gente de Zona. Baby Rasta y Gringo. Alexis y Fido. Los reyes del perreo, le dicen. ¡Au! La hermosa Gracie. Oye, Farruko y Gracie acaban de lanzar una canción con mi hermanito Steve Aoki. También va a estar presente. Claro, Farru presente. Chimbala viene con su show también. Jory Boy, Fariana, Mao y Ricky, Dalex y las sorpresas que no te puedo decir. Boletos a la venta en Ticketmaster.com. Ya sabes, Ticketmaster.com y en la taquilla del Casella Center. Sábado 30 de mayo. Faltan 22 días para el Miami Bash. Esta mezclita va para todas las mamacitas. Toditas, dedícasela. También tengo un sobrecito para una de ustedes. Le tengo un sobrecito a una mami. Márcame 1-800-315-9790.

Es una pregunta válida. Nosotros los hombres, queremos saber si para el Día de las Madres, a tu pareja, a la wifey, el delicioso cuenta como regalo del Día de las Madres. No sé, estoy preguntando. Just wanna know, I don't know. Me mandaron a preguntar un par de amigos míos que si eso cuenta. Ay, ay, ay, ay, ay. Mira, mañana para el live, para el Día de las Madres, viene mi hermano Lenier. Y también por primera vez viene un muchacho que está súper pegado, un artista nuevo que viene desde Colombia, Maysac. Súper pegado ese muchacho, Maysac. Mañana conmigo aquí en el live, Lenier y Maysac. Ya tú sabes, mañana a las 6 p.m. prendo las cámaras. YouTube, Alex Sensation Music. Y también puedes ver el live en nuestra aplicación, La Música App. Y también me tienes en vivo, Full HD, en todas nuestras emisoras. La Mega New York, la Mega en PR, la Mega en LA, el Nuevo Sol en Miami, Orlando, Tampa y Los Cayos también. DC, Maryland, Virginia, en la Nueva Latino FM. Lenier, para todas las mamacitas. Esta la vamos a cantar mañana en vivo, pero hoy te la voy a poner aquí. Happy Mother's Day. ¿Cómo te pago, mami? Dime, ¿cómo?

vivo conmigo aquí en La Mega Mezcla. Un live dedicado para todas las madres. Viene mi hermano Lenier. Que esa la vamos a hacer en vivo. Hay que hacerla un par de veces, Lenier.

0: 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Vamos a hablar con el pueblo. Hello, buenas tardes, ¿con quién hablo? Buenas, buenas, buenas, buenas, buenas, buenas.
1: Hello, hello, Alex, ¿cómo estás?
0: Muy bien, ¿con quién hablo?
1: Con Angie. ¿Cómo Angie? ¿Has estado? ¿Cómo te trata la vida?
0: Todo very good looking, Angie. ¿Y tú cómo estás?
1: Bien, aquí limpiando porque Dios me hizo linda, pero pobre, entonces me toca limpiar la casa.
0: ¿Estás bailando conmigo, limpiando, haciendo oficio?
1: Claro que sí, con esa salsita, ¿quién no?
0: Qué delicia, Angie. ¿De dónde me llamas, baby?
1: Desde Miami.
0: Miami en la casa. ¿Eres madre?
1: Claro que sí, de dos niños hermosos, grandecitos que me están sacando canas, pero bueno, ahí va.
0: ¿Cómo se llaman los babies?
1: Jaden y Angel.
0: Bendiciones para ti, mami. ¿Cómo te pago?
1: Muchas gracias.
0: ¿Cómo te pago,
1: mami? También quería mandarle, bueno, como usted quiera. También quería mandarle un saludo a mi mamá que maneja todos los días escuchándote.
0: ¿Cómo se llama la suegra?
1: Maritza. ¿Cómo se suegra si usted tiene mujer? ¿Cuál es esa?

0: se llama la suegra?
1: Maritza. ¿Cómo se suena si usted tiene mujer? ¿Cuál es esa?
0: ¡Maritza! ¿Cómo es? ¿Ella maneja bus escolar?
1: No, no, sino que ya hasta ahora ya viene para la casa y ella mantiene todo, desde las 11 hasta las 3 con los audífonos puestos, escuchando a los chiquillos. Todos los días.
0: ¡Qué linda Maritza! Un abrazo para ti, Maritza. Dios la bendiga a tu mami también, Angie. Gracias por la sintonía. Quédate en línea y me dices... Bueno, vamos a ponerla para el Miami Bash. No te vayas. Angie, all right, preparándote la próxima mega mezcla. ¿Qué más quieres escuchar en este viernes social? ¡Ah, mi gente de Fort Myers! Nos vemos esta noche, el party oficial del Día de las Madres. Mother's Day Weekend. Esta noche, por primera vez... Voy para Fort Myers tonight. Mi gente de Fort Myers, nos vemos allá en Luxury Lounge. Esta noche, Fort Myers. Vamos a aprender. Ah, y voy a llevar par de boletitos para el Miami Bash para regalarle a mi gente de Fort Myers. Tonight, nos vemos allá en Luxury Lounge, Fort Myers. Ya regreso. Mete mano, mi hermanito Felipe, Luismi, Jundari, Caroline, Ronald, Small, Stevie. Dale para abajo.
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1: Loaded, preparándote para el fin de semana del Día de las Madres. ¿Qué más quieres escuchar en este viernes social? Llamada número 9, boletitos para el Miami Bash. Faltan 22 días para bailar con mi gente de Miami en el Casella Center. Y también te tengo un sobrecito, mami. Márcame, rápido.

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1: 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Viernes social, viernes 8 de mayo. Fin de semana de las mamacitas. Mother's Day Weekend. Felicidades para todas esas madres del mundo. Que tengan un fin de semana increíble junto a sus seres queridos. Saludito de cumpleaños a mi querida Josefina. Josefina, happy birthday. Feliz cumpleaños. Muchas bendiciones, Josefina. Te aprecio muchísimo, Josefina. Trabaja con nosotros. De parte de su sobrina Yadi, también en New Jersey. Yadi. Felicidades, Josefina. Dios te bendiga siempre. ¿Quién más? Ponme todos los saluditos. Llamada número 9, boletitos para el Miami Bash. Tengo un par de boletos para uno de mis oyentes para el Miami Bash el sábado 30 de mayo en el Casella Center. Faltan 22 días. Se acaba de unir a la celebración O'Neal el Bebecito. Caballero. ¡Wow! W el Sobreviviente. 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La Caballota. 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The Queen. Arcángel. La Maravilla. 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Ryan Castro. Desde Medellín. Ryan. 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Mi tocayo Alexander y Randy. 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

Nuevecito, Farruko, Gracie, Steve Aoki. Esto lo van a ver en vivo en el Miami Bash. Estreno, ¿ya pa' qué? Gracie.

0: que música nueva van a estar presentes en el Miami Bash. La hermosa y talentosa Crazy, mi hermano Farruko. Mira, Farruko, mira, te voy a decir algo, Farru. Yo sé que el hombre quedó triste con lo de la mega mezcla. Yo sé, él lo dijo en las redes, él es una persona muy, muy sensible. Pero me dice Alex, ya estoy claro, ya estoy claro, voy a salir a reventar esa tarima, ya estoy claro. O sea que él, ese día en la mega mezcla, ustedes saben, la gente que sabe, sabe. Pero el hombre, hablamos, me dijo, no, pero yo dije, papi, no te tienes que disculpar conmigo, no te tienes que disculpar, tranquilo. Tú saliste a hacer tu show y pues no hay problema, no pasa nada. Pero es que la gente, tú sabes que la gente no perdona. La gente mala, la gente. Tú sabes cómo es la gente. La gente estaba esperando que el hombre arrancara con la candela, ¿me entiendes? Pero ya él está claro, ya está claro, ya me dice Alex, tengo algo preparado bien especial para Miami. Listo, papi. Usted sabe, estamos para que sea. Sea un hermano mío también. Quiero mucho. Siempre está ahí con nosotros presente. ¡Farruko! ¡A romper, papi! ¡A romper! ¡A romper! ¡Ay, hombre! So, entonces, vamos a hablar con las mamis. Hello, buenas tardes. ¿Con quién hablo? Buenas, buenas, buenas, buenas. ¿Con quién hablo? Buenas.
1: Hola, Alex. Te habla Mariela Ferretti. ¿Cómo estás?
0: Muy bien, Mariela. Gracias a Dios. ¿Y usted cómo está, mami?
1: Muy bien. Estoy feliz. No puedo creer que estoy hablando contigo. Esto parece un sueño hecho realidad. Te lo juro que sí. No me lo creo. No me lo creo.
0: Mariela. Bendiciones, mami. Felicidades. ¿Eres mami?
1: Sí, soy mamá de dos niños. Uno de 7 y uno de 8.
0: Y ya, ¿cerraste la factoría o viene más? ¿Se le cayó? ¿Qué pasó? Mira, a ver, búscala. ¿Será que está escuchándose en la radio? En la emisora. Deja ver, mira, a ver, si está ahí. ¿Qué se me hizo ella? Hello, are you there? ¿Estás ahí? Anda pa'l cara. Yo creo... Sí, llámala para atrás, llámala para atrás. Pero ponme una más. ¿Tienes una más ahí? You got somebody? Ok, ponme otra más ahí. Y en call her back. Yo creo que se le fue la llamada ahí. Hello, buenas tardes, ¿con quién hablo? Buena, buena, buena, ¿tu nombre? Hello.
2: Hola, hola, buenas tardes.
0: Tarde buena, ¿con quién hablo?
2: Verónica Vega, mi amor, tu fan número uno.
0: Verónica Vega, bienvenida, Verónica. ¿De dónde me llamas, mi Vero?
2: Te llamo de Davenport, Florida.
0: Davenport, muchas gracias por la sintonía, mi gente linda de Davenport.
2: Una comunidad pequeña, pero que te escucha todos los días. Todos los vecinos gracias. Te escuchan por acá.
0: Gracias a toda mi gente linda de Davenport. Les envío un abrazo grandotote. Baby, ¿eres mamá también? ¿Eres mami?
2: Mamacita. Mamacita y de todo. Sí, mamacita. Tengo dos nenes. Una nena ya 22 años y el nene chiquito mío que tiene 15 años.
0: Ave María, muchas bendiciones, baby. Felicidades, mi Vero.
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0: ¡Felicidades!
1: ¡Qué bonita!
0: ¡Felicidades!
1: Gracias,
0: Vivero.
1: Gracias, Ale. Dios te bendiga. Bendiciones a tu mamá, a tu esposa. Dios la bendiga. Gracias por hacernos reír todos los días.
0: Gracias a ti, mi amor, por la sintonía. Que tengas un día de las madres, bueno, increíble, aunque todos los días es el día de las mamis. Todos los días es
1: Every day. Gracias, por cierto, feliz cumpleaños retrasado, pero aquí estamos escuchándote todos los días de mi vida.
0: Qué linda, mi Vero. Gracias por eso, baby. Quédate en línea. Me dices qué puedo hacer por ti. Me encantaría tenerte en el Miami Bash el 30 de mayo. Mi gente de Davenport, dale para allá, Davenport. Quiero ver a la gente de Davenport en el Miami Bash. All right. Ya viene la ñapa, viene el postre, viene el happy ending, musicalmente hablando. Mete mano, mi hermanito. Felipe, Luismi, Jundari, Caroline, Ronald, Small, Stevie. Dale para abajo.
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6 p.m. Prendo las cámaras. Un live especial para todas las madres, para todas las mamis. Mañana viene mi hermano Lenier. Por primera vez.

0: súper pegado. Canta hermosísimo. Mañana viene en vivo también. Lenier, Maisac y quién sabe quién más se aparece por ahí, ya tú sabes. A las 6 p.m. nos vemos en la música app. Ahí puedes ver el live en mi canal de YouTube, Alex Sensation Music. Y también me puedes escuchar aquí en vivo a través de la Mega Nueva York, la Mega en Puerto Rico, la Mega en LA, el Nuevo Sol en Miami, Orlando, Tampa y los calles también. DC, Maryland, Virginia en la Nueva Latino FM. Que tengan un lindo fin de semana. Have a great Mother's Day weekend. Muchas felicidades para todas las madres, todas las mamacitas. Espero que la pasen increíble, que les den mucho amor, muchos regalitos, muchos sobrecitos para ese ser hermoso que se llama mamá. I love you, mom. Dios me las bendiga. Saludito para mi mami, para mis hermanas, para la wifey y para todas las madres del mundo. Nos vemos esta noche en Fort Myers, mi gente de Fort Myers. Voy a coger carretera. Nos vemos esta noche allá en Luxury Lounge. Por primera vez voy para Fort Myers. Nos vemos esta noche. Tonight. All right. Mete mano Felipe, Luis, mi Jun Daddy, Caroline, Ronald, Small, Stevie. Dale para abajo.
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Gracias por la sintonía directamente desde Magical Plastic Surgery aquí en Orlando. 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

0: Saludos.
1: 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Este quien te acompaña, Nino Davis. Seguimos directamente desde Magical Plastic Surgery en Orlando. Y bien pendiente porque lo próximo vengo con la tripleta. Son las tres noticias más importantes para este viernes en Central Florida. Pero eso no es todo, eso no es todo. 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Esto parece como un carnaval de Orlando, porque hay tantos y tantos regalos que tú no te lo vas a poder creer. 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

0: Que lo nuestro ya se acabó. 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Gracias por la sintonía. Bueno, estamos directamente desde Magical Plastic Surgery aquí en Orlando. Pero por supuesto, llegó el momento de la tripleta noticiosa. Las tres noticias más importantes para hoy, viernes 8 de mayo en Central Florida. Y antes que todo, hay que felicitar a los más de 10.000 estudiantes de la Universidad Central de Florida que se están graduando este fin de semana aquí en Orlando. Oye, estas celebraciones están en el Addition Financial Arena y otras localidades. Así que si ves los carritos rotulados con los muchachos que se graduaron, felicítalos. Y esta noticia que te voy a dar ahora está de lo más interesante. Entérate que el Pentágono de Estados Unidos acaba de soltar cientos de archivos sobre ovnis, así como lo estás escuchando, cientos de archivos sobre los UFO o los, como los llaman ahora, UAP, o sea que son archivos de extraterrestres, hablando en arroz y habichuelas, por darlo por así por decirlo. Y lo más interesante de esto, que hay tres casos específicos. Dos de ellos del año 2015 y uno documentado desde el 2004 al 2015 de aquí de Florida Central. Aparente y alegadamente, los pilotos de la Marina estuvieron viendo unos, lo que llaman, no se sabe lo que es. El Pentágono dice, te lo dejamos a tu discreción. Así que si quieres saber más de eso, búscate el caso Gimbal, el caso GoFast y el encuentro de los pilotos de los F-18 aquí en Central Florida. Eso está sabroso, ese chisme. Y este me encanta porque sigue creciendo el rumor sobre el posible cierre del centro migratorio conocido como Alligator Alcatraz. Sí, el que está en los Everglades, el que estaban mandando a todas las personas que la ICE atrapaba. Pues bueno, aparente y alegadamente lo van a cerrar. Es lo que dicen todos los reportes, así que estamos bien pendientes a eso. Ojalá y así sea. 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
0: 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En el área de Poinciana tenemos reporte de accidente con carril izquierdo bloqueado en la Pleasant Hill Road, dirección sur a la altura de la Bellagio Drive. 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

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Este quien te acompaña, Nino Davis. Gracias por la sintonía. Bueno, y seguimos en vivo directamente de Magical Plastic Surgery en Orlando. Y quiero felicitar a Iraima Naranjo, que me tumbó los primeros boletos para el concierto de Omar Courts. Como ella, tú también puedes ganar. Hay boletos para tus conciertos favoritos y estamos regalando la lipo para mamá. Así que no hay excusa. 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En esta hora quiero regalar la cajita exclusiva y los boletos para el concierto de Carlos Vives. Llegas y ganas fácil en el...

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6: 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Este quien te acompaña, Nino Davis. Gracias por la sintonía. Y estamos directamente desde Magical Plastic Surgery aquí en Orlando. Y siguen llegando. Oiga, ¿cuál era su nombre? Karen. Oye, tengo a Karen.

0: aquí que me dice que quiere ganarse la cajita para Carlos Vives. Karen, ven y saluda a su gente linda. ¿Dónde usted? ¿De Colombia?
1: No, soy de Honduras.
0: ¿De Honduras?
1: Tracha 100%.
0: Así que usted quiere ganarse la cajita para Carlos Vives.
1: Es que me la voy a ganar.
0: Ahí está. Bueno, el que quiera competir contra ella, ella dice que es de ella. Yo tengo dos o tres amigos míos que vienen para acá ahora que dicen que ellos se la van a ganar.
1: No, I don't think so.
0: No importa, sí. Es mía. Karen, si usted no se la lleva, yo tengo boletos para Carlos Vives para usted. Okay. Así de simple. Así que...
1: De aquí no me voy sin boletos.
0: Ajá, gracias por llegar. Y también tengo boletos. Escúchate bien, esto parece un carnaval. Mira, tengo los sombreros colombianos que están hermosos. Helados artesanales puertorriqueños para todas esas personas que quieren tener ese recordatorio de Puerto Rico. Tengo los helados de Puerto Rico, los artesanales. Están aquí también, zapatos, t-shirt. Tengo la gorra exclusiva del nuevo Sol 95 para mamá, Rosita. Está hermoso y te la ganas con nosotros aquí. Y por supuesto, boletos para el concierto de Omar Courts. Y la cajita exclusiva de Carlos Vives la tengo aquí. Está presencial para que vengas y te la ganes con nosotros. Por supuesto, y en la hora del chismorreo, mira, más o menos de lo que vengo hablando en esta hora, salen a la luz fotos nunca antes vistas de Michael Jackson. Te doy todos los

0: supuesto, y en la hora del chismorreo, mira, más o menos de lo que vengo hablando en esta hora, salen a la luz fotos nunca antes vistas de Michael Jackson. Te doy todos los detalles. También, aparente y alegadamente, se divorcian una de las cantantes más famosas latinas en la historia, después de 25 años con su maridito. ¿De quién estoy hablando? A eso de las 4:30, más detalles. Y el hijo de dos famosísimos dicen que lo extorsionaron y casi lo liquidan. suena terrible, pero no es tan terrible como se oye. Toda esa info antes de las 4:40. 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
0: 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Carril de giro bloqueado debido a un accidente. Esto en la Colonial Drive en dirección oeste, a la altura de la Hastings Street. ¿Quieres ahorrar hasta la mitad en tu seguro de auto? 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

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Este quien te acompaña, Nino Davis. Gracias por la sintonía en medio de la hora del chismorreo. Pero estamos en la calle. 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

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Pero mira, como estamos en medio de la ola del chismorreo, tienes que enterarte que acaban de salir unas fotos inéditas del Michael Jackson. Tú sabes que desde que salió la película, el interés por Michael ha resurgido como que de la ceniza salió. Pues mira, estas fotos están de lo más interesante, que muestran a Michael hasta con Bob Marley haciendo, ya tú sabes que quieres verlas, las voy a publicar a través de nuestras redes sociales. Chequéalas en Instagram, el Sol 95 FM, este es el party de la tarde. ¡Vamos!

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Tú escuchas el party de la tarde en medio de la hora del chismorreo. Este quien te acompaña, Nino Davis. Gracias por la sintonía. By the way, sigo directamente desde Magical Plastic Surgery aquí en Orlando. Quiero invitarte que pases, además de la lipo para mamá que te podrías ganar hoy, te conviertas en oyente VIP. Tenemos para ti la cajita exclusiva con boletos para el concierto de Carlos Vives. La cajita promocional con artículos exclusivos está aquí y te la puedes llevar hoy para tu casa también. Tienes que enterarte, ya que estamos en la hora del chismorreo, los chismes nunca cesan en este show. Y aseguran que la cantante Thalía se está divorciando de su maridito Tommy Mottola tras 25 años de matrimonio y dos hijos. ¿Será cierto? Bueno, solo el tiempo lo dirá. Este es el party de la tarde.

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Este quien te acompaña, Nino Davis. Gracias por la sintonía. Bueno, y seguimos en medio de la hora del chismorreo, donde tú te enteras de todo lo que está pasando con los famosos. Y entérate que esto está que arde. El hijo de Eugenio Derbez, que se llama Bahir Derbez, está envuelto en tremenda candela luego de que una modelo, una muchachilla de 19 años, lo denunciara por supuestamente acosarla sexualmente en medio de una grabación de un video, a lo que este chamaco dice que no es real y lo que están es tratando de tumbarle dinero, porque aparentemente el equipo de la muchachilla le pidieron casi $10,000 al hijo de Derbez para que no hicieran esta denuncia pública, pero él dice que como fue en medio de un video, había mucha gente y hay demasiados testigos. ¿Esto será real o no? Bueno, solo el tiempo lo dirá. Solamente aquí lo comentamos. Y por supuesto, a mí me gusta mucho Eugenio Derbez, tremendo actor, de mis favoritos. Pero si tú, lo que estás en la calle a esta hora,

0: 4:38, buscando ganar. 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Si tú estás por aquí, por esta zona, quiero que llegues porque tengo la cajita promocional con boletos para el concierto de Carlos Vives. También tengo boletos para Omar Court. ¿Qué tienes que hacer? Bueno, las primeras 10 personas que lleguen ganan con nosotros. Tengo la gorra oficial para mamá del Nuevo Sol 95 también. Tengo sombreros colombianos que están hermosos. Unos zapatos aquí impresionantes. 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Y todas las personas que son boricuas, que les gustan estos helados artesanales de Puerto Rico, los tenemos aquí. 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Y tú puedes ganártela hoy aquí en Magical Plastic Surgery de Orlando. Llegas y ganas fósil en el party de la tarde.
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0: 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Tenemos la rampa de la salida de la I-4 en dirección este hacia la West Michigan Street bloqueada debido a un accidente. 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

0: El nuevo Sol 95, el líder en variedad y diversión en Orlando. Tú escuchas el party de la tarde. Este quien te acompaña, Nino Davis. Gracias por la sintonía. 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Este es el party de la tarde, los próximos a las 5. DJ Leoni, vamos arriba.
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3: 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Está

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1: 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DJ Leoni, este quien te acompaña, Nino Davis, hoy directamente desde Magical Plastic Surgery en Orlando. 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
1: 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Tenemos reportes de dos carriles bloqueados debido a un accidente. Esto en la 192 en el área de Kissimmee en dirección este, a la altura de la 545 Avalon Road. 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

sintonía en tu viernes. Y seguimos directamente de Magical Plastic Surgery. Te estoy esperando, de verdad. Hay un montón de premios para ti.

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0: 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Y en el área de Kissimmee tenemos reporte de carril bloqueado debido a un accidente en la Westside Boulevard y Monaco Boulevard. ¿Quieres ahorrar hasta la mitad en tu seguro de auto? 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
2: 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Dos carriles bloqueados debido a un vehículo averiado en la I-4. Esto se basa en dirección oeste, a la altura de la salida 84A. 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
2: 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Carretera bloqueada debido a un incidente en la OBT dirección sur entre la Donegan Avenue y Hilda Street. 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